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0: recuperar el entorno de la Puerta de Santa Ana y la Iglesia de la Soledad tras finalizar las obras de mejora acometidas por el Ayuntamiento. El consejero de Fomento es Jorge García Montoro.
1: Es una actuación que viene a recuperar la identidad de Caravaca, también refuerza la identidad y el sentimiento de pertenencia de sus vecinos a este importante entorno, también muy turístico, y es una actuación que marca un antes y un después, dado que estamos viendo que se produce una regeneración urbana, también paisajística, también hay una parte de accesibilidad importante y una serie de arbolado y demás que va a tener también aquí lugar, y por tanto pues es una actuación muy demandada también, muy necesaria.
0: Y en los deportes, el Real Murcia ha confirmado que Sergi Guilló será su nuevo entrenador la próxima temporada. El ilicitano, que sustituye a Curro Torres, fue jugador y estuvo de segundo técnico con Mario Simón en el banquillo cuando se logró el ascenso a Primera Federación. 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

Saludos y muy buenos días. Les damos la bienvenida al 107.7 de su FM en esta jornada de martes 26 de mayo. Una jornada con cielos despejados, luce el sol y temperaturas en torno a los 27-28 grados de máxima y 13 de mínima. En cuanto al informativo, en unos minutos les contamos que la Concejalía de Igualdad presenta este domingo la muestra escénica de polipoesía Tiempo al Tiempo. También que la próxima semana tendremos una charla sobre el uso de pantallas en la infancia y la mediación parental. Otras actividades también. Te celebramos este jueves, como último jueves de cada mes, el pleno ordinario y les contamos qué puntos se van a debatir. Todo esto en nuestro informativo. Feliz martes. Buenos días.

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3: Buenos días. La mayor oposición al cuerpo de maestros de la región ya tiene cerradas las cifras. Unos 11.000 candidatos se van a examinar el próximo 20 de junio en Murcia y Cartagena. Van a optar a una de las 1.600 plazas ofertadas. Hoy es martes 26 de mayo. El rey Felipe VI preside hoy en Murcia la entrega del premio Princesa de Girona en su categoría de investigación en Cartagena. Mientras tanto, los militantes del PSOE decidirán esta jornada con voto secreto si respaldan la moción de censura contra Noelia Arroyo. Y en los deportes ya es oficial, Sergi Guilló es el nuevo entrenador del Real Murcia. Enseguida les contamos los detalles, antes la información de servicio. En cuanto al tiempo, hoy será una jornada similar a la de ayer. A esta hora tenemos 17 grados en Murcia, 18 en Cartagena, 14 en Lorca, 12 grados en Caravaca de la Cruz y 11 en Yecla. La predicción, Javier Andrés, buenos días.
4: Buenos días. Hoy en la región de Murcia las temperaturas serán muy parecidas a la jornada de ayer. Continúan altas. Hoy se mantienen con pocos cambios, con máximas de 32 grados en Molina de Segura, 31 en Murcia y Cieza, 30 en Lorca y Mazarrón, 29 en Yecla, 28 en Águilas, Caravaca de la Cruz y Cartagena. Les adelantamos que en los próximos días las temperaturas continuarán subiendo, alcanzando el viernes una máxima de 37 grados en Murcia y 32 en Cartagena. El cielo hoy estará poco nuboso o soleado. El viento comienza flojo, de dirección variable, tendiendo a soplar de componente este esta tarde. Es una información de AEMET.
3: Hasta las 8 de la mañana, las noticias de la región de Murcia en Radio Nacional de España. En el control de sonido está Marina Agudo. Unos 11.000 candidatos se van a examinar el próximo 20 de junio en las oposiciones al cuerpo de maestros en la región. Se trata de la mayor convocatoria en la historia de la comunidad, en la que la ratio de aspirantes por plaza es de 7 personas, casi la mitad que en 2024. Javier Carrión, buenos días.
5: Buenos días. Las pruebas se van a realizar en Murcia y Cartagena. En total, 145 tribunales examinarán a los candidatos que optarán a una de las 1.600 plazas ofertadas. En esta ocasión, la parte práctica presenta novedades que ha recordado el consejero de Educación, Víctor Marín.
6: Por primera vez, los aspirantes podrán elegir entre varias opciones o preguntas. Además, todas las pruebas prácticas tendrán una duración de 2 horas y media y el ejercicio será diseñado por una comisión de 5 miembros del tribunal, reforzando así las garantías del proceso. Asimismo, los exámenes se realizarán en papel autocopiable.
3: Por cierto, que los centros educativos de la región no contarán el próximo curso con auxiliares de conversación en lenguas extranjeras.
5: El gobierno autonómico ha decidido interrumpir de forma temporal este programa, una decisión que afecta a 270 de estos auxiliares extranjeros y que la comunidad achaca la descoordinación con el Ministerio de Educación.
3: 5 jóvenes científicos optan hoy al premio Princesa de Girona en su categoría de investigación. Unos galardones que se entregan esta mañana en Murcia, en el Auditorio Víctor Villegas, en una gala presidida por el rey Felipe VI.
5: Los finalistas son Ana Benítez, Carla Casadevall, Javier Santos y Pablo Rodríguez. Son los seleccionados de un total de 400 candidaturas.
7: Ver que se reconoce este esfuerzo que hacemos para contribuir a soluciones que mejoren el planeta y para contribuir también a entender mejor el mundo que nos rodea, es una recompensa.
8: Es algo un tanto inesperado, pero es un honor poder estar aquí con los otros finalistas, con tantos compañeros que tienen muchísimo talento, o sea que muy contento.
9: Un premio ya de por sí el reconocimiento de ese finalista.
3: Cartagena, a una semana de la moción de censura contra Noelia Arroyo, hoy unos 700 militantes del PSOE cartagenero se pronuncian con voto secreto sobre la posición del partido, sobre si la apoyan o no esa moción. El secretario general de los socialistas en la comunidad, Francisco Lucas, insistía ayer en que decidirá la militancia.
10: Y mañana decidirá la militancia del Partido Socialista de Cartagena. Lo dije el otro día y lo vuelvo a reiterar. Las grandes decisiones en este partido las toma la militancia y será mañana la militancia, todos los compañeros y compañeras del Partido Socialista de Cartagena, quien tome la decisión.
3: Mientras el ambiente dentro del consistorio sigue cogiendo temperatura, aumenta el cruce de reproches entre el gobierno municipal del PP y la oposición.
5: La cuestión económica es el gran argumento de la moción. Los promotores acusan al gobierno de Arroyo de falsear las cuentas del ayuntamiento y de esconder 800 facturas sin pagar por valor de más de 12 millones de euros en el primer trimestre del año. Mientras el equipo de gobierno habla de un superávit de casi 4 millones de euros en ese periodo. Escuchamos a Isabel García, de MC, y a Ignacio Jáudenes, portavoz del Ejecutivo del PP.
11: La morosidad municipal sigue creciendo, mientras el gobierno local presume de una supuesta recuperación económica que no existe. Y además, el ayuntamiento sigue gastando mucho más de lo que ingresa.
12: Actualmente estamos en una situación de superávit presupuestario. Hemos hecho una serie de ajustes contables y presupuestarios y hemos revertido la situación. Además, nuestro periodo medio de pago a proveedores es de 7 días, muy por debajo del máximo legal, que son 30 días.
3: El Grupo Parlamentario Socialista ha solicitado al Gobierno formalmente información sobre contratos, expedientes e informes de auditoría e inspección relacionados con la trama de las prótesis en el Servicio Murciano de Salud.
5: Recientemente, el PSOE se ha personado como acusación popular en la causa. También ha pedido la comparecencia en la Asamblea de Fernando López Miras y la dimisión del consejero de Salud. La portavoz del PSOE es Carmina Fernández.
13: Porque no vamos a permitir que el Partido Popular tape esta trama como ha hecho con otras o como hizo con las vacunas del COVID. Y porque no vamos a permitir que sigan convirtiendo el Servicio Murciano de Salud en un agujero oscuro.
3: Por otro lado, varias decenas de jubilados del colectivo Yayo Flautas protestaban en la Consejería de Salud ayer por la trama de las prótesis para pedir información sobre la revisión de casi 400 pacientes anunciada por el gobierno.
5: Una protesta que acabó en desalojo. Andrés Mora, portavoz.
14: Entonces estamos angustiados porque la gran mayoría tenemos algún tipo de prótesis. Pues nos crea una cierta incertidumbre porque es que no sabemos ni en qué época se pusieron las prótesis.
3: Y mientras el consejero de Salud insiste en la versión de que ninguna prótesis caducada se ha implantado en pacientes.
5: Juan José Pedreño repite que se trata solo de un fraude económico a las arcas públicas.
15: No es un tema de salud, es decir, porque los pacientes no llevan incorporada ninguna prótesis que esté caducada, no se ha implantado ninguna prótesis caducada y se trata exclusivamente de lo que es un posible fraude económico.
3: Y en la política, unanimidad para aumentar las sanciones a los agresores al personal sanitario. La Comisión de Sanidad y Política Social de la Asamblea ha aprobado por unanimidad la ponencia sobre la proposición de ley que aumenta esas sanciones. El texto definitivo, enriquecido tras el debate de más de 50 enmiendas, será elevado como dictamen al pleno de mañana para su votación definitiva.
5: Durante el turno de intervenciones, las portavoces de las diferentes formaciones políticas han manifestado su respaldo unánime al documento. Carmen Ruiz, del Partido Popular, María Eugenia Sánchez, de Vox, María Marín, de Podemos.
16: Esa ley que presentó el Partido Popular para luchar contra las agresiones va a salir adelante por unanimidad de todos los grupos parlamentarios.
17: En que el nuevo texto de la ley contribuya a reforzar la protección, la seguridad y el respeto que merecen los profesionales de la sanidad pública de la región de Murcia.
18: Estamos contentos cómo ha quedado finalmente esa ley y lo que esperamos es que realmente sea de utilidad para nuestros profesionales sanitarios.
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3: La Guardia Civil ha desarticulado una organización criminal que se dedicaba al cultivo de marihuana y venta de droga al menudeo en Alguazas y Ceutí. Hay 10 detenidos pertenecientes a un clan familiar con un abultado historial delictivo. En una veintena de registros, los agentes han localizado 16 invernaderos con 1.500 plantas de cannabis.
5: Hay que sumar 10 kilos de cogollos, 20 gramos de cocaína y varias armas de fuego, 5 escopetas y 2 armas cortas listas para usar. De hecho, intentaron detonar una escopeta sin éxito durante la intervención intervención policial, tal y como relata el teniente Alejandro Martínez.
19: Se han incautado un total de 7 armas, todas ellas en capacidad de disparar, y si las tenían principalmente como defensa de otras organizaciones dedicadas a los vuelcos de droga y también para incluso poder evadir la evasión policial en el caso de una entrada. Es más, una de ellas se encontraba con un cartucho, en la recámara que había sido percutido, lo que pasa que no se pudo disparar en el momento en el que entramos en ese domicilio. Lo intentaron, pero no se disparó.
20: Otra cita del día. Hoy arranca en Yecla la Feria del Mueble, con casi un centenar de firmas que van a llenar los 15.000 metros cuadrados del recinto. Un sector que sigue apostando por las ventas a países de Europa y el norte de África en medio de la incertidumbre internacional.
5: Primero fue la guerra en Ucrania, luego Gaza y ahora Irán. Un escenario internacional convulso que ha hecho que las ventas al extranjero del sector del mueble se refugien en destinos seguros para seguir creciendo. Una fórmula que está funcionando, según el director de la Feria del Mueble de Yecla, Juan Miguel Zornoza.
21: La guerra de Gaza, Ucrania, el acceso de Hormuz, etcétera, pues complica, pero al final estos mercados más próximos, como son Marruecos, Francia, Reino Unido, etcétera, pues no están tan seriamente afectados por ese tipo de factores externos, y aunque en todo caso llevamos años conviviendo con esa situación y no parece haber afectado muy negativamente al sector del hábitat.
20: Y nos situamos ahora en Cieza. El alcalde Tomás Rubio del PP ha superado la segunda cuestión de confianza del mandato ligada a cuestiones presupuestarias. Hace un mes el Pleno la retiró esa confianza y se abrió un plazo para que la oposición presentara una moción de censura, cosa que no ha sucedido tal y como se preveía.
5: PSOE y Vox se pusieron de acuerdo en retirar la confianza al alcalde, pero no para un gobierno alternativo. Una cuestión de confianza que planteó el propio alcalde, vinculándola a la aprobación de una serie de modificaciones presupuestarias por valor de 13 millones de euros que ahora automáticamente tiene luz verde.
20: Deportes, ya es oficial, Sergi Guillo será el nuevo entrenador grana la próxima temporada. El ilicitano sustituye a Curro Torres en el banquillo. Mario San Miguel.
22: Guillo se coloca al frente del equipo tras haber formado parte del club en una primera etapa como entrenador y después como segundo técnico, cuando se logró el ascenso a Primera Federación. Siguió creciendo en otros equipos como el Orihuela, el Mérida, con el que también peleó por el ascenso a Segunda División, o el Huesca, con el que empezó la pasada temporada en la División de Plata. Curro Torres, técnico estallero del conjunto grana, ya dejaba entrever, después del último partido de Liga, que no se habían cumplido los objetivos.
23: Creo que no se han cumplido los objetivos. Yo vine aquí también para cumplir unos objetivos que no los he cumplido. Más allá de las sensaciones que el equipo ha podido transmitir, nos ha faltado puntos para poder llegar a las últimas jornadas con opciones de meternos dentro de ese playoff.
22: En el FC Cartagena la actualidad pasa por la incertidumbre institucional y económica. Javi Hernández, director deportivo que vino con Alejandro Arribas, tiene contrato con el club hasta 30 de junio de 2027. Para confeccionar la plantilla, al margen de que la entidad pueda cambiar de propietario en las próximas semanas. En Primera División Femenina, el Alhama El Pozo, descendido de forma matemática la jornada anterior, recibe hoy a partir de las 7 de la tarde al Levante, que ya llevaba varias semanas descendido.
20: Y hoy se estrena el documental sobre la Algameca Chica.
24: La Algameca Chico, antes de ser la Algameca Chico, pues
20: su directora Blanca Pérez de Tudela se estrena en Los Largos con la historia de este enclave ubicado en Cartagena, un poblado centenario que lleva años de lucha a sus espaldas para evitar su derribo.
24: Al final estaba muy vinculada a la marginalidad, al chabolismo, a la conflictividad, a la pobreza, y no es para nada la realidad que se vive en sus calles. Entonces a mí me interesaba mucho meterme en esa cotidianidad, también salir de esa parte exótica que también hemos podido ver mucho en redes sociales.
20: Se proyecta a las 9:45 en la Filmoteca Regional. A partir de la 1:30 hablaremos con la directora en mediodía en Radio Nacional. Otra cita con la cultura hoy en la región. El Festival Murcia Tres Culturas trae hoy a Eduardo Paniagua. Será en la Catedral de Murcia a partir de las 8:30 de la tarde. Una cita con este especialista en música medieval española, que estará acompañado por César Carazo, Luis Antonio Muñoz y Jaime Muñoz. Hasta aquí el tiempo de la región de Murcia en Radio Nacional de España. Volvemos a las 9:45 por Radio 5. Ahora siguen en la compañía de las mañanas de Juan de Ramón Lucas.

Es martes 26 de mayo y estos son en titulares las noticias que les ampliamos en los siguientes minutos. La Concejalía de Igualdad presenta la muestra escénica de polipoesía, Tiempo al Tiempo. También nuestro municipio acoge una charla sobre el uso de pantallas en la infancia y la mediación parental. El libro de las tradiciones en esta ocasión nos propone pues un sábado con un reto diferente. Un tablero gigante donde bullas y la copa se convierten en el escenario del juego. Y este jueves también celebramos el pleno ordinario. La Concejalía de Igualdad del Ayuntamiento de Bullas ha organizado la muestra escénica de polipoesía Tiempo al Tiempo, una propuesta artística dirigida por Isabel Espín Collados con la colaboración de la librería En las Nubes y el espacio sonoro de investigación audiovisual. La representación surge del trabajo desarrollado en el taller de teatroterapia, donde las personas participantes han creado textos originales que exploran distintas visiones del tiempo desde las perspectivas íntimas, personales y profundamente humanas. Lejos de pretender definirlo, la obra propone al público sentir el tiempo, compartirlo y habitarlo de forma colectiva. A través de la palabra, la emoción y la puesta en escena, Tiempo al Tiempo construye una dimensión espacio-temporal propia en la que el tiempo deja de ser un concepto abstracto para convertirse en una experiencia compartida. En esta edición, la muestra contará además con la participación de las artistas invitadas Lía Zafra y Mariluz Caparrós. La muestra será el domingo 31 de mayo a las 20 horas en el auditorio de la Casa de la Cultura. La entrada gratuita mediante invitación hasta completar aforo. Las invitaciones podrán recogerse en Informa Joven o en la Agencia de Igualdad. Y el próximo martes 2 de junio a las 19 horas el Auditorio de la Casa de la Cultura de Bullas acoge la charla Gestión de Pantallas en la Infancia, Riesgos del Uso de las Tecnologías y Claves para la Mediación Parental. Una actividad dirigida a familias y personas interesadas en la educación digital y el bienestar infantil. Durante la sesión se van a abordar los principales riesgos asociados al uso de pantallas y tecnologías en menores, así como diferentes estrategias y herramientas para favorecer una adecuada mediación parental. El objetivo es promover hábitos tecnológicos saludables y fomentar el bienestar digital desde el entorno familiar. La charla estará impartida por Graduación Díaz, doctora en educación, investigadora especializada en uso problemático de la tecnología y bienestar digital, además de profesora en la Universidad de Murcia y en la Universidad Internacional de La Rioja. La actividad ha sido organizada por la Concejalía de Igualdad junto con la Asociación Aquagul. La entrada será gratuita y libre hasta completar aforo. Y dentro de la actividad Érase una vez en Bullas llega la gran partida. El libro de las tradiciones nos propone esta vez para este sábado un reto diferente, un tablero gigante donde Bullas y la copa se convierten en el escenario del juego. Personajes curiosos, fiestas, rincones especiales, costumbres, pero hay que tener cuidado. En esta oca no todo será avanzar. Algunas casillas esconden sorpresas, desafíos inesperados y muchos secretos. Una mañana para jugar, reír, compartir y mirar Bullas con otros ojos. Es una actividad dirigida a niños y niñas de 7 a 11 años y se va a celebrar en el Centro Social de la Cruz desde las 11 hasta las 13 horas. Inscripciones en bullas.es y más información en la Agencia de Igualdad. También recordarles que este martes se va a dar a conocer la gran labor que realiza la Fundación UAPO, Unidad de Apoyo al Paciente Oncológico, en un stand frente al Centro de Salud de Bullas, aprovechando que hoy se celebra el mercado semanal. Será a partir de las 9 de la mañana, te puedes acercar e informarte sobre su trabajo y descubrir cómo pues juntos se puede seguir ayudando a quienes más lo necesitan. Te puedes hacer socio y sumarte a su causa para darles pues ese gran apoyo e impulso. Y más actividades. Este sábado a las 20 horas en el Centro Juvenil La Almazara se celebra un concierto solidario. El Movimiento de Solidaridad con Cuba, la Asociación Murcia Canción de Autor, el Grupo Noroeste Palestina Libre y Bullas por Palestina organizan este concierto para recaudar fondos con los que enviar placas de energía solar a proyectos hospitalarios en Cuba que están sufriendo gravemente el bloqueo petrolífero actual. Se va a tocar un repertorio de canciones del gran cantautor cubano de diferentes
diferentes etapas y trabajos. La entrada cuesta 10 euros y, como decimos, se va a destinar íntegramente a apoyar la energía solar en Cuba. De regalo habrá un CD con canciones homenaje a Silvio Rodríguez. Y este jueves, como último jueves de cada mes, se celebra el pleno ordinario a las 20 horas en el Salón de Plenos del Ayuntamiento de Bullas. En la orden del día, en el primer punto, encontramos la aprobación del acta de las sesiones extraordinarias del 16 de octubre del año pasado, el 18 de noviembre del año pasado. También se dará cuenta de resoluciones y otras actuaciones de alcaldía. Se va a dar cuenta de la renuncia de la concejala Rosario Martínez Martínez a su liberación parcial. También de la designación de cronista oficial de la Villa de Bullas y la Copa. Se va a conceder la medalla de la Villa de Bullas a título póstumo a Mateo Caballero Caballero. También en el punto número 6 hay una propuesta de inscripción en el inventario de bienes municipal de diversos inmuebles. También hay otra propuesta de aprobación del expediente de contratación del servicio de recogida de residuos sólidos urbanos. Hay otra propuesta de continuidad del servicio de recogida de residuos sólidos urbanos prestados por Actúa Servicios y Medio Ambiente. Y una moción de la concejal de Izquierda Unida Verdes de la región de Murcia en el grupo mixto para la mejora del servicio educativo de 0 a 3 años y mejoras laborales del personal técnico infantil. Finalmente habrá un turno de ruegos y preguntas. Otro asunto más, el ciclo cultural antioxidante celebra el 10 de octubre de este año una nueva edición de su festival propio en Bullas bajo el nombre de La Mejor Aventura en Antioxidante, con Carolina Durante como protagonista y responsables de la selección artística del evento. La propuesta amplía el formato habitual del ciclo y se va a desarrollar tanto en la sala de la Almazara como en el espacio anexo del Jaraíz, configurando pues una jornada completa de conciertos diseñada alrededor del universo musical de la banda madrileña. Además de los artistas que ya hay anunciados, la organización ha confirmado las últimas incorporaciones al cartel: VVV Tripping You y Aeronave Adolescente, que se suman a una programación que mezcla rock alternativo, pop independiente y sonidos urbanos. Tras la experiencia de la pasada edición titulada Un buen día con los planetas, en la que la banda granadina asumió la curaduría musical del festival, Antioxidante mantiene este modelo de ceder el criterio artístico al cabeza de cartel principal. En esta ocasión, Carolina Durante ha diseñado una programación que reúne algunas de las propuestas más destacadas de la escena alternativa actual. Entre los nombres confirmados figuran Punto BD, una de las incorporaciones recientes del sello Humo Internacional, Cora Yaco con su propuesta de pop guitarreo, Jofe dentro del ámbito urbano alternativo e Irene Garri con un perfil más introspectivo. El cartel también va a contar con Los Chivatos, Pimpilimpusis, Sal del Coche y Teo Planel, considerado una de las nuevas promesas del pop nacional. A ello se suma la presencia internacional de University, banda procedente de Reino Unido. Las entradas para La Mejor Aventura de Antioxidante tienen actualmente un precio de 45 euros más gastos de gestión, tarifa que se va a mantener disponible hasta el próximo 1 de junio. 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

Vamos con noticias de interés comarcal. La Consejería de Fomento e Infraestructuras ha mejorado el entorno paisajístico de la Puerta de Santa Ana y la Iglesia de la Soledad de Caravaca de la Cruz, con el objetivo de reforzar uno de los enclaves históricos más representativos del municipio. La obra ha sido ejecutada por el Ayuntamiento gracias a una subvención autonómica de cerca de 45.000 euros y está enmarcada en la Estrategia Regional de Protección, Gestión y Ordenación del Paisaje Urbano, con especial atención a los entornos históricos y culturales de la región de Murcia. Las obras están orientadas a la regeneración urbana y paisajística de un punto estratégico de la ciudad, situado en pleno barrio medieval y en uno de los accesos tradicionales al castillo de Caravaca. El proyecto persigue crear un entorno más amable y accesible, reforzando al mismo tiempo la identidad patrimonial y cultural de este enclave histórico. También otro asunto que nos llega desde Caravaca de la Cruz, que pues el Ayuntamiento ha lanzado una nueva edición del ciclo Conciertos Sentidos, una propuesta dedicada al folk y a las músicas del mundo, que se va a celebrar entre mayo y noviembre en el auditorio de interior del Museo de la Música Étnica Colección Blanco Fadol de Barranda. La programación está compuesta por 5 conciertos de pequeño formato con acceso gratuito hasta completar aforo, que se van a celebrar los últimos domingos de mes a las 12:30 horas, con apertura de puertas desde las 12. El cartel ha sido presentado por la concejal de turismo, Ana Belén Martínez, junto a la representante de Sure Folk, Alicia Baltasar, y el músico murciano Juan José Robles. El ciclo recuperado por el Ayuntamiento 2024, tras 15 años sin celebrarse, vuelve para consolidarse como una cita cultural singular centrada en la difusión de la música de raíz y las tradiciones sonoras de distintas culturas y territorios. Pues hasta aquí este informativo. Primera edición, hacemos una pequeña pausa y regresamos en unos minutos con los titulares de la prensa regional. Hasta ahora.

Dedicamos los siguientes minutos a los titulares y noticias que nos trae la prensa regional. En La Verdad, pues la imagen de portadas para Rebeca Pérez, la nueva alcaldesa en Murcia, la alcaldesa que ya gestiona una prórroga para presentar ofertas del contrato de transportes y más dinero para las pedanías, sus primeras decisiones. También, por otro lado, el titular principal destaca que el traslado de entre 5 y 8 toneladas de oro de Venezuela a Dubái originó el caso Zapatero. Los agentes hallaron un centenar de joyas y relojes en una caja fuerte del despacho oficial del expresidente, y la UDEF cree que el dirigente del PSOE usaba su domicilio privado para tratar los temas más sensibles. También Julio Martínez, amigo del político, escondía 286.000 euros en un baño de su casa, un radiador y una bolsa de golf. Y más noticias. La región es la segunda autonomía que menos destina a la dependencia. La comunidad asigna poco más de 7.100 euros por usuario del sistema, la mitad que el País Vasco y más de 1.200 euros menos que la media nacional. Otros titulares: Murcia y Cartagena acogerán el 20 de junio las oposiciones a maestro con cerca de 11.300 aspirantes. Y los técnicos sanitarios inician una huelga para exigir la mejora de su categoría laboral. También el pequeño comercio se prepara para una buena campaña estival tras repuntar sus ventas un 12%. Y el rey que preside hoy en Murcia la entrega del Premio Princesa de Girona de Investigación. En La Opinión, la imagen de portada es para la Universidad de Murcia, que acoge las conclusiones del Consejo del Tercer Foro Económico y Social del Mediterráneo, en las que se apuesta por consolidar a la región de Murcia como un referente nacional en el desarrollo industrial. Una apuesta de peso, dice el titular. En temas de laboral, 11.000 opositores lucharán por las 1.600 plazas de maestro y también un escudo inteligente para proteger a los regadíos del mejillón cebra. Y 10 detenidos y más de 1.500 plantas de marihuana requisadas en una operación antidroga. Y en Murcia, un plazo de un año para el nuevo modelo de transporte. También Sergio Dalma, una entrevista con el cantante, dice que lo complicado es seguir con ilusión con el paso de los años. Y en fútbol, Sergi Guilló, nuevo entrenador del Murcia. Pues estas son algunas de las noticias y principales asuntos que nos trae hoy la prensa regional.

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11 de la mañana, 4 minutos, abrimos, inauguramos este tiempo de radio. En esta mañana de martes, en el que tenemos Mercado Semanal en Bullas, en el que estamos finiquitando este mes de mayo, martes 26 de mayo de 2026, tenemos que hablarles, que comentarles algo que tuvo lugar en el día de ayer, los premios Brilla 2026, que nacieron con una gran gala murciana para reconocer a creadores de contenido influencer vinculados a la región de Murcia, con categorías como belleza, viaje, salud, entretenimiento o divulgación. La primera edición se celebró en el Teatro Romea y reunió ayer a cientos de creadores y también de marcas. Varios vecinos de nuestra localidad estuvieron ahí presentes, entre ellos un indiano relenco. Ya lo tenemos preparado a través de la línea telefónica. Queremos conocer todos los detalles al respecto. Vamos a buscarlo.

0: 11 de la mañana, 6 minutos, en vivo y en directo y a través de las ondas de la radio. Tenemos a un vecino de nuestra localidad que nos hace reír en muchas ocasiones. Y además es que tiene guasa, es que tiene gracia y es que tiene talento. Me imagino que a través de las redes sociales, Instagram, TikTok y demás, sabrán que ayer tuvo lugar los premios Brilla 2026, que han nacido con pues una gran gala murciana para reconocer de alguna forma a los creadores de contenido e influencers vinculados a la región de Murcia. Tenemos la categoría de belleza, viaje, salud, entretenimiento o divulgación. La primera edición se celebró ayer en el Teatro Romea y reunió a cientos creadores y también marcas. ¿Quién estaba allí? Entre otros vecinos de nuestra localidad, pues un indiano Rilenco. Buenos días.
1: Buenos días, Juani.
0: ¿Qué? ¿Cómo están los cuerpos?
1: Pues estaba un poco cansado porque la verdad es que he llegado, y bueno, yo llegué a mi casa, pues yo no sé si eran las 2 de la mañana o cerca de las 2, y esta mañana a las 6 menos cuarto estaba poniéndome los zapatos para irme a trabajar otra vez, pero bueno, mereció la pena.
0: Mereció la pena. Oye, cuéntanos todos los detalles. ¿Quién te llama? ¿Quién te dice estás seleccionado para estos premios Brilla, que son los primeros que se hacen en la región de Murcia y que te tengan en cuenta? Eso ya es un premio, me imagino.
1: Pues la verdad es que sí, la verdad es que me dio mucha alegría. Soy amiga de Miriam Alegría, que más de uno de los que está escuchando la radio esta mañana pues la conocerá, porque al final es una persona que también en la región de Murcia pues tiene muchos seguidores y también se mueve por el ámbito de la radio, ¿no? No sé si estará todavía en Onda Regional, pero sí. Yo estuve con ella en Onda Regional haciendo una entrevista y allí fue cuando la conocí. Y entonces fue ella la que me avisó que le gustaría que estuviese allí en los premios Brilla. Y ya te digo, le dije que sí. Sí que es verdad que se iban a celebrar otro día, pero con la muerte del alcalde de allí de Murcia, pues tuvieron que cambiarlo, pero me volvió a combinar bien por trabajo y al final lo celebraron ayer.
0: De Bullas estuviste tú y también Javi el Mago, ¿no? Me imagino, no sé si alguien más.
1: Sí, estuvimos allí, Javi Martínez, estuve yo también. Y no sé si estaba también la hermana de Mateo, creo que se me antojó verla, pero no me di cuenta. Mateo es el que graba en las 7.
0: Ah, sí, de Juana.
1: Sí, creo que se me antojó verla, pero después no la vi, entonces a lo mejor me confundí, pero creo que estaba por allí también.
0: Seguro que también, me imagino, con todos los seguidores que tiene, pues también es una persona que pues divulga cosas relacionadas con la moda, con Bullas y demás. Bueno, ¿qué significa para ti estar en unos premios de estas características?
1: Hombre, la verdad es que te sientes raro. Yo ayer me sentía súper raro porque al final estaba allí y a mí me hacía mucha ilusión ver a la gente que tenía a mi alrededor, porque al final gente conocía, gente famosa. Pero claro, al final también había gente que, por ejemplo, me pedía fotos a mí. También te sientes pues un poco raro, ¿no? Es una sensación extraña. Y la verdad es que, yo qué sé, está guay que también la gente te diga, hostia, un día no da para ir para acá, échate una foto conmigo. Pues eso pues da alegría, ¿no? Porque al final reconocen tu trabajo.
0: Vosotros os echasteis foto con un montón de gente que ya conocíais, a lo mejor de forma personal o a través de las redes sociales, y ni más lejos, hasta he visto una fotografía con el presidente de la comunidad.
1: Correcto, también. Bueno, yo a él lo conocí en La Olla de Lorca, que hicimos allí un show con mi padre.
0: Sí.
1: Y allí lo conocí. Entonces, nada, ayer cuando lo vi, pues ya ves, un día no, ¿qué tal? Digo, pues nada, por aquí estamos. Y estuvimos hablando un poquillo, ya pues nos echamos una foto y ya te digo, al final hay gente que conozco, gente que conocí ayer y gente que me quedará por conocer.
0: Exactamente. En otros lugares, en otros sitios, porque unos conocen a otros, otros a otros, y al final pudiste estar ahí y todos los que vendrán después, todos los eventos. Explícanos brevemente en qué consistió la gala, porque nosotros hemos visto el fotocall, hemos visto las imágenes fuera del Teatro Romea, pero dentro, ¿qué sucedió? Cuéntanoslo.
1: Bueno, pues al final estuvo súper bien porque dentro había como una comparsa o algo así, estilo a la Rosa del Carmen, no sé si me explico.
0: Sí.
1: Que bailaban y tal, que iban haciendo todos los premios, iba saliendo gente conocida, que daba el premio, por ejemplo, el del humor, pues salieron dos chicos, tal, para ir para acá, y luego pues los cinco que habían seleccionado, que salió Chuso John. Y nada, pues estuvo súper bien, no se hizo larga porque duró una hora y cuarto o así, estuvo súper entretenida y muy guay, la verdad es que sí.
0: Pues una gala entretenida en el que dices, mira este, si está este también, si está... Además, ¿te dieron un premio a ti o no?
1: No, yo iba como invitado.
0: Tú eres
1: Ahí
0: como invitado.
1: iba gente nominada de cada categoría.
0: Sí.
1: Y, por ejemplo, mi compañero Mariano y Punto estaba nominado. No ganó, pero estaba nominado. Espero que el año que viene me nominen a mí. Oye, esto pues es un prestigio porque al final sí que sale en pantalla y está entre los cinco mejores, se supone, de la categoría mía.
0: Bueno, pues nunca se sabe. Oye, un Llano, ¿te imaginabas tener tantos seguidores el día que empezaste con tu locura, en tu casa, con todo el tema del COVID, que recuerdo perfectamente, y la Semana Santa, todo tu atiendo? Porque seguro que eres de esas personas que tú estás trabajando y estás colocando en la fruta y demás, y tu cabeza está pensando. Estás en casa y tu cabeza está maquinando. Estás durmiendo y descansas poco, ¿no?
1: Sí. Bueno, yo al final siempre llevo en el bolsillo de mi camisa, siempre llevo un papel y las cosas que se me van ocurriendo las voy apuntando, porque si no me voy a mi casa y se me olvidan. Incluso muchos chistes que me vienen a la cabeza allí me los voy apuntando y luego pues, al final voy teniendo para hacer contenido. Y ya te digo, yo cuando empecé, pues la verdad es que no me lo imaginaba. Ahora ya, pues ya llevo con esto, digamos que llevamos 6 años y ya lo veo pues, un poco más normal, pero al principio sí que es verdad que yo... estaba como en una nube, ¿sabes? Era súper raro, porque al final ibas creciendo de seguidores, la gente te pedía fotos, te pedía esto, y yo decía, hostia, pero sí, pero ¿qué estoy haciendo? Yo qué sé, es como un sueño, la verdad.
0: Qué chulo.
1: Y es súper raro.
0: Claro, claro. Sí. Oye, ¿y cuando estás trabajando en tu día a día, la gente te conoce o al ser de Bullas, pues como que lo tenemos más normalizado? O incluso la gente que viene de turismo y te ve en el trabajo, ¿te reconoce?
1: Claro, aquí la gente, pues ya son 10 años los que llevo en el súper y la gente de Bullas pues ya me conoce y es más normal. Bueno, sí que me puede decir, madre mía, nene, me meaba anoche con el vídeo que vi.
0: Sí, ¿verdad?
1: Tal. Pero bueno, pero sí que es verdad que ahora de cara al verano viene mucha gente, sobre todo la parte de Alicante, al camping y tal, y toda esa gente pues sí que cuando me ve incluso que se queda como extraña diciendo que qué hago ahí, que pensaban que yo me dedicaba a eso. Digo, ojalá llegue el día, digo, pero también tengo que comer, ¿no? Al final claro. Es mi trabajo.
0: Hay que tener los pies puestos en la tierra, tú siempre lo has dicho, que además esto te permite hacer galas, el viajar, el conocer otras personas, pero al final lo que te da de comer a día de hoy, que nunca se sabe, porque cuántas y cuántas personas ya pueden vivir directamente de esto, pero ahora mismo no, ¿no?
1: Claro, al final ojalá llegue el día que me cruce con los dos caminos y tenga que tirar o para uno o para otro, eso sería una buena señal. Ahora mismo, pues yo tengo prioridades, yo tengo una hija, tengo una mujer, tengo una casa y todo esto tiene que ir para adelante. Entonces, al final, mi trabajo es mi trabajo. Yo tengo que seguir trabajando, igual que cualquiera. Pero bueno, al final, pues el humor pues siempre tiene un incentivo y ya está. Y al final lo hago. Sí que es verdad que los horarios que tengo puedo cuadrarme con mi humor y mis cosas. Entonces, pues al final... que también es importante, que no estoy trabajando todo el día, voy por turno, entonces pues siempre se puede cuadrar uno. ¿Algunas veces me faltan horas? Sí, pero bueno, al final lo vamos sacando.
0: Exactamente, y además vas en la dirección correcta, me imagino.
1: Hombre, yo espero que sí, la verdad es que vamos creciendo, ahora estamos haciendo más publicidades, quiero sacar un show nuevo que no lo voy a decir, cuando lo saque ya lo presentaré, ya lo veréis. Y tengo dos o tres cositas en mente, que a ver si saco un huequecico y las llevo a cabo y es algo diferente, humor, pero diferente al humor que tengo. Entonces, al final, por tocar varios palos, que siempre es bueno tocarlo tú.
0: ¿Pero lo vas a hacer aquí en Bullas? ¿Lo vas a presentar en Bullas o todavía no se puede adelantar nada?
1: Sí, bueno, al final lo que voy a hacer es en redes sociales. Me gustaría hacerlo a nivel por todos los pueblos de Murcia, ¿vale? Entonces, eso a nivel redes sociales.
0: Sí, sí.
1: Y luego el show que me gustaría sacar, que me gustaría presentarlo para el año que viene, que eso ya sería individual para mí solo. O sea, sería para actuar yo solo. Y aparte yo tengo el show con mi padre, que también está, se llama Vaya Par de Tontos, que también ahora vamos a Los Ramos este mes que viene. Este mes que viene, sí, en junio. Y, en fin, pues también, yo tampoco paramos.
0: Ya está, que el ritmo no pare. Además, tienes una boda entre medias, ¿no? No una boda, tu boda. Pues, ¿no?
1: Eso es lo que me lleva más agobiado y me quita más tiempo del humor, pero bueno, al final ya nos queda un mes, además el 27 de junio, o sea que lo tengo ya encima.
0: Claro,
1: pero bueno,
0: claro.
1: Ya una vez que pase, ya se queda uno más tranquilo, pues ya empezaré a trabajar lo otro y ya está. Pero bueno, que al final contenido tengo aquí grabado, ayer grabé muchísimo, que yo ya tengo, como aquel que dice, la semana ya la tengo salvada con todo lo que grabé. Y bueno, pues busco a lo mejor, quedo con mi padre, echamos dos horicas y cojo contenido para toda la semana. Así que al final me voy organizando.
0: Claro, claro, claro. Oye, ¿y te ha cambiado mucho la vida desde que eres conocido a través de las redes, de Instagram, TikTok y demás? ¿O tú vives con tu vida normal, con tu trabajo, tus mismas amistades o todo lo contrario?
1: Yo al final soy el mismo. Lo único que me gusta es crecer y cada vez ser más grande en la comedia y tal, pero fuera de la comedia sigo siendo el mismo, o sea, lo que te digo, yo al final soy una persona igual que cualquiera, que al final, como yo digo, yo también lloro, no va a ser esto chiste, muchas veces la gente me dice, cuéntame un chiste, digo, pues a lo mejor no es el momento, ¿sabes lo que te
0: claro,
1: digo?
0: Claro, exactamente.
1: Que hay veces que pues tampoco nos apetece o al final somos seres humanos.
0: Totalmente, se creen que todo el día estás de guasa, pues no, hay días que estás más gracioso, hay veces que no, hay veces que te cabreas, evidentemente.
1: Exactamente.
0: Oye, en
1: todos los días hay días mejores y días peores.
0: Claro, como persona que eres, evidentemente. Uh-huh. Como decías hace un ratito, este mundo te ha permitido conocer muchísima gente, tienes conocidos, tienes amigos, haces galas, con tu padre también y demás. ¿Hay algún vídeo que todavía no hayas hecho con alguna persona que te gustaría hacer?
1: Hombre, yo, lo que pasa es que eso es muy difícil. Yo he sido fanático, pero fanático, fanático, cerrado de Cruz y Raya, ¿vale?
0: Uh-huh.
1: Lo he conseguido con Juan Muñoz. Hace 2 años hice el especial Nochevieja de Mariano y Punto,
0: ¿sí?,
1: en el que él vino a Murcia y estuve grabando con él. Pero, claro, me falta José Mota.
0: Claro, pero es que ellos están separados. Eso va a estar más complicado.
1: Entonces, yo sé que es muy difícil, pero al final son mis referentes del humor. Desde que era un crío, me tiene en YouTube a ver vídeos de José Mota, y es que me los sé todos de memoria, de verdad.
0: Madre mía. Además, lo de seguidores que tiene José Mota, yo he visto a gente viendo los shows de José Mota y llorar directamente las lágrimas, de verdad, una con otra, porque José Mota o lo odias o te encanta, ¿es verdad?
1: Claro.
0: A mí,
1: José Mota, ya cuando se separaron, me gusta, está muy bien. Pero a mí me gustaba cuando iban los dos.
0: Cuando iban los dos.
1: Raya, eso era, sí. Vamos, cuando hacían lo de viejo, o salían Morito Juan, o cuando hacía la blasa, o si es que a mí me encantaba. Y es que me he visto todos los vídeos, el que me enseñe me lo he visto.
0: Uh-huh. Bueno, y antes de despedirte, para conocerte un poquito más de cerca, muchos ya te conocen, y además cuando te haga elegir entre una cosa y otra, está clarísimo, sobre todo por los que te seguimos y te conocemos, uh-huh. Pero para conocerte un poquito más, ¿tú eres de vino o eres de cerveza?
1: A mí el vino no me gusta y vivo en tierra de vino. Yo soy cervecero total.
0: Cervecero total. ¿Bullas o Murcia capital?
1: Yo en Bullas. Yo ayer estuve en Murcia, me lo pasé muy bien, pero yo el agobio ese de tanta gente por las calles, de la carretera llena de coches, yo eso me agobia, de verdad. Yo soy de pueblo.
0: Tú eres de pueblo. ¿TikTok de madrugada o café por la mañana?
1: Café por la mañana.
0: ¿Humor improvisado o guión preparado?
1: El humor improvisado me gusta mucho.
0: Te gusta mucho. Oye, pues para eso hay que valer también, ¿verdad?
1: Hay que valer, pero hay que trabajarlo.
0: También.
1: Y dentro del humor improvisado hay que llevar algo preparado, no sé si me explico.
0: Exactamente, aunque sean 4 palabras y algo que tenga un hilo conductor, ¿no? ¿Quieres decir eso?
1: Exactamente. Uh-huh. Al final, si tú vas a un show y vas algo preparado porque quieres decirle algo a un calvo, calvo siempre va a haber. Siempre. No hay un show que no me haya encontrado un calvo.
0: Un calvo.
1: Entonces, al final, aunque tú vayas a improvisar algo, pero siempre tienes que llevar un poco de guión o saber más o menos por dónde salir. Si te contestas verde, tienes que tirar para verde. Si te contestas azul, tienes que tirar para azul. No es difícil, pero trabajarlo.
0: Sí, como diría Javi el mago, siempre tienes que tener un as debajo de la manga, ¿no? Nunca mejor dicho.
1: Correcto. Es correcto, siempre.
0: Oye, que el otro día salía de trabajar y os veía aquí en la plaza. Javi el mago, su pareja, otro chico, a ti y al tigre. Y solo de veros, yo ya me estaba partiendo de la risa, porque de verdad Tenéis unas ideas, tenéis una imaginación, tenéis, como se dice aquí en Bullas, unas caídas que desde luego hacen que pasemos ratos muy agradables y eso es
1: Claro que sí.
0: De agradecer. Bueno,
1: El chico que vino es Juanma Muñoz, un chico de Murcia,
0: sí,
1: que va visitando todos los pueblos y va subiendo contenido en todos los pueblos. Entonces nos avisó que quería venir a Bulla y que quería que saliéramos de su vídeo.
0: Sí.
1: Todavía no lo ha publicado. Publicó el la parte que hizo con el tigre, porque también nos lo encontramos y le dije, digo, hazle una entrevista a este hombre, digo, que esto es un emblema de Bulla.
0: Totalmente.
1: Entonces lo entrevistó y lo subió. Pero creo que para la semana que viene Juanma lo va a subir a las redes sociales. Entonces lo que quiero decirle a la gente es que cuando vea el vídeo, que salgo yo y sale Javi Martínez, salimos hablando de las cosas de Bulla y enseñando todos los lugares emblemáticos del pueblo, pues que lo compartáis, pijo, que claro, al final da gusto que venga gente de fuera que se acuerde de nuestro pueblo y que venga aquí a grabar, ¿no?
0: Por supuesto que sí, y además que está siendo un referente en cuanto a turismo, así que entre todos vamos a hacer Bullas grandes porque además nos favorecemos todos de eso. Así que tú también compártelo con la onda de Bullas para que nosotros lo podamos compartir a su vez con la demás gente posible.
1: Vale.
0: Bueno, pues como sabemos que te has tomado unos minutillos de descanso para poder atendernos, hay que continuar con la vida laboral, ¿verdad? Así que te agradecemos enormemente que nos hayas atendido en directo en estos momentos y bueno, pues te seguimos a través de las redes sociales. Gracias por hacernos pasar esos ratos tan buenos y a seguir trabajando y a seguir ilusionado.
1: Correcto, y seguiremos. Las ganas no hay que perderlas nunca.
0: Eso nunca. Unas con más y otras veces con menos, pero hay que estar ahí. Siempre.
1: Exactamente. Al final es un trabajo, como yo digo.
0: Es cierto.
1: Tengo mi trabajo y el humor es mi trabajo. Esto es como un crío. Las redes sociales, si no le das de comer, se te mueren. Pues
0: desde luego. Hay que estar encima,
1: hay que estar
0: siempre.
1: Unos días hay que comer más y otros días se come menos, pero siempre hay que comer.
0: Cierto. También podrías trasladarlo eso al amor y un montón de cosas más, ¿verdad? O a la pareja.
1: También es verdad. Vale de ejemplo para todo.
0: Un abrazo. Gracias por atendernos. Hasta luego.
1: A vosotros, Juanmi.
0: Adiós. Qué gustazo, de verdad, hablar con gente de Bullas, que nos divierte, que nos hace pasar un rato agradable, que se mueve, que su cabeza no para. Y ayer, viéndolo en estos premios, es como, qué bien, que los premios Brilla 2026, con esa gran gala murciana, en el que reconocen todo el trabajo de influencer en distintas categorías, belleza, salud, entretenimiento, divulgación, y que un indiano rilenco estuviera de invitado, al igual que Javi y además Juana, creo que se llama Fernández, también en estos premios Brilla, pues enhorabuena a todos ellos y siempre gracias por llevar el nombre de Bullas a todos esos rincones. Tenemos pendiente el pronóstico del tiempo y una serie de noticias curiosas. Despierta tu curiosidad y aprendiendo juntos aquí en este punto del dial. Así que en un ratito continuamos con todos ustedes. No se despisten porque son muchas las cosas que tenemos preparadas para todos vosotros.

Y conocemos el pronóstico del tiempo para toda esta semana en Bullas, una información que nos llega a través de Bullas Meteo. Les contamos que hoy martes 26 de mayo tendremos una jornada estable con ambiente seco en las horas centrales del día. La jornada arranca con una noche suave con temperaturas de entre 14 y 15 grados al amanecer, pero con ambiente más fresco en zonas de valle. Desde primeras horas dominarán los cielos despejados y el ascenso térmico será rápido durante la mañana, hasta alcanzar una máxima de 27 grados. La humedad relativa bajará con claridad en las horas centrales hasta valores en torno al 25-28%, dejando un ambiente bastante seco. El viento será flojo o moderado a primeras horas, pero aumentará durante la tarde con rachas que podrán alcanzar los 35-36 kilómetros por hora. El ensemble mantiene una señal robusta de estabilidad a corto plazo. Tendremos, como bien les decimos, para el día de hoy una temperatura de 27 grados y una mínima de 14 grados centígrados con los cielos totalmente despejados. Para mañana miércoles 27 de mayo, más calor y ambiente muy seco. Aperitivo de los próximos días, la madrugada seguirá siendo suave con mínima en torno a los 14 grados y durante el día el ascenso térmico será más marcado. Predominarán los cielos despejados, aunque aparecerán algunos intervalos nubosos a media tarde, sin consecuencias. La máxima alcanzará 29 grados con humedad relativa muy baja en las horas centrales, alrededor del 18-21%. El viento soplará flojo a moderado con rachas de 32-33 kilómetros. Por otro lado, también en cuanto al resto de días, mañana miércoles, día 27 de mayo, tendremos una temperatura máxima de 29 grados y una mínima de 14 grados centígrados. Para el jueves 28, 31 de máxima y 16 de mínima. Y para el viernes 29, 33 de máxima y 18 de mínima. Suben todavía más la temperatura el sábado 30 con los cielos totalmente despejados, 34 de máxima y 19 de mínima. Y el domingo sí que se presenta un poco más nuboso, pero con 33 de máxima y 20 de mínima. Esta es la información meteorológica que nos llega desde Bullas Meteo a través de este punto del dial en el 107.7. Vamos a echar un vistazo a la Agencia Estatal de Meteorología. Y la Agencia Estatal de Meteorología nos cuenta que en el día de hoy y a lo largo de toda la semana prácticamente tendremos los cielos despejados. Hoy 13 de mínima y 28 de máxima. Mañana de igual forma la mínima y sube un grado más la máxima, situándose en 29 grados centígrados. Subimos 2 grados más al termómetro para el jueves día 28 de mayo con 15 de mínima y 2 más en la temperatura máxima, situándose en 31 grados centígrados, 2 grados más que sumamos al termómetro para el viernes 29 de mayo, 17 de mínima y 33 de máxima. Y de cara al fin de semana, el sábado día 30, 18 de mínima y 33 de máxima. Y para el domingo día 31, 18 de mínima y 32 de máxima. Este es el pronóstico del tiempo para toda esta semana en nuestra localidad, en Bullas. Y conocemos el pronóstico del tiempo para toda esta semana en Bullas, una información que nos llega a través de Bullas Meteo. Les contamos que hoy martes 26 de mayo tendremos una jornada estable con ambiente seco en las horas centrales del día. La jornada arranca con una noche suave con temperaturas de entre 14 y 15 grados al amanecer, pero con ambiente más fresco en zonas de valle. Desde primeras horas dominarán los cielos despejados y el ascenso térmico será rápido.

durante la mañana hasta alcanzar una máxima de 27 grados. La humedad relativa bajará con claridad en las horas centrales hasta valores en torno al 25-28%, dejando un ambiente bastante seco. El viento será flojo o moderado a primeras horas, pero aumentará durante la tarde con rachas que podrán alcanzar los 35-36 kilómetros por hora. El ensemble mantiene una señal robusta de estabilidad a corto plazo. Tendremos, como bien les decimos, para el día de hoy una temperatura de 27 grados y una mínima de 14 grados centígrados con los cielos totalmente despejados. Para mañana miércoles 27 de mayo, más calor y ambiente muy seco. Aperitivo de los próximos días, la madrugada seguirá siendo suave con mínima en torno a los 14 grados y durante el día el ascenso térmico será más marcado. Predominarán los cielos despejados, aunque aparecerán algunos intervalos nubosos a media tarde, sin consecuencias. La máxima alcanzará 29 grados con humedad relativa muy baja en las horas centrales, alrededor del 18-21%. El viento soplará flojo a moderado con rachas de 32-33 kilómetros. Por otro lado, también en cuanto al resto de días, mañana miércoles, día 27 de mayo, tendremos una temperatura máxima de 29 grados y una mínima de 14 grados centígrados. Para el jueves 28, 31 de máxima y 16 de mínima. Y para el viernes 29, 33 de máxima y 18 de mínima. Suben todavía más la temperatura el sábado 30 con los cielos totalmente despejados, 34 de máxima y 19 de mínima. Y el domingo sí que se presenta un poco más nuboso, pero con 33 de máxima y 20 de mínima. Esta es la información meteorológica que nos llega desde Bullas Meteo a través de este punto del dial, en el 107.7. Vamos a echar un vistazo a la Agencia Estatal de Meteorología. Y la Agencia Estatal de Meteorología nos cuenta que en el día de hoy y a lo largo de toda la semana prácticamente tendremos los cielos despejados. Hoy 13 de mínima y 28 de máxima. Mañana de igual forma la mínima y sube un grado más la máxima, situándose en 29 grados centígrados. Subimos 2 grados más al termómetro para el jueves día 28 de mayo con 15 de mínima y 2 más en la temperatura máxima, situándose en 31 grados centígrados, 2 grados más que sumamos al termómetro para el viernes 29 de mayo, 17 de mínima y 33 de máxima. Y de cara al fin de semana, el sábado día 30, 18 de mínima y 33 de máxima. Y para el domingo día 31, 18 de mínima y 32 de máxima. Este es el pronóstico del tiempo para toda esta semana en nuestra localidad, en Bullas.

0: Chorlito Dorado es una ave conocida por su velocidad, alcanzando grandes distancias en muy poco tiempo. Pero su importancia no solo radica en sus habilidades en el aire. Este pájaro también fue clave en la creación de uno de los libros más famosos del mundo, el Guinness World Records.
1: ¿Quién es la persona más alta del mundo? ¿O cuál es el mayor número de huevos lanzados sin romperse? Estos son algunos de los récords más locos que aparecen en este libro. Siempre hay personas decididas a superarlos. Y a los españoles no se nos da nada mal. Os contamos esto y mucho más a continuación. El comienzo del libro Guinness de los Récords se remonta al año 1951. La idea fue de Sir Hugh Beaver, director de la famosa cervecera irlandesa Guinness, que se encontraba un día de cacería en Irlanda.
0: Durante la jornada surgió una discusión entre los participantes sobre cuál era el ave de caza más rápida de Europa. Tras una infructuosa búsqueda de respuestas en varios libros de referencia, Sir Hugh de repente tuvo una idea. ¿Qué pasaría si existiera un libro que resolviese estas preguntas?
1: Sir Hugh comenzó entonces a idear su proyecto. Pronto se dio cuenta de que era imposible para él solo manejar una cantidad tan inmensa de datos. Por esta razón, en 1954 contrató a los hermanos Norris y Ross McWhirter, investigadores británicos. Ambos le ayudaron a recopilar la información de este libro.
0: Y el resultado final fue el primer libro Guinness de los récords, publicado en 1955. Un libro que se convirtió en un éxito de ventas en el Reino Unido, sobre todo durante la Navidad de aquel mismo año.
1: En este primer libro se hablaba de récords que abarcaban desde los asuntos más obvios, como el hombre más alto del mundo, hasta los más insólitos. Por ejemplo, el mayor número de cucarachas que una persona puede comer en un minuto.
0: Y poco a poco, esta guía comenzó a tener éxito, sobre todo gracias a la distribución internacional, alcanzando popularidad en países de todo el mundo. Hoy, por ejemplo, se publica en más de 100 países y se edita en más de 37 lenguas.
1: Además, en los años 70 y 80 se lanzaron programas de televisión que mostraban a sus protagonistas rompiendo récords en directo. Esto añadió a la marca un componente visual y de espectáculo más.
0: Además, Guinness también ha abierto museos en diversos emplazamientos turísticos alrededor del mundo. En Hollywood, Londres, en las Cataratas del Niágara. Allí, los visitantes pueden observar recreaciones y exposiciones interactivas de los récords.
1: ¿Y te has preguntado cuál es el país que ostenta más récords en el libro? Aunque la respuesta es variante, Estados Unidos lidera el ranking con la mayor cantidad de récord Guinness registrados.
0: Oye, pero en España, con nuestro tamaño, también tenemos nuestro orgullo, ¿eh? Se llama Cristian López, un toledano que ha conseguido romper más de 100 récords Guinness.
1: A los 12 años fue diagnosticado con diabetes, pero lejos de desmotivarlo, este desafío lo empujó a explorar sus propios límites y a batir un récord tras otro. Entre sus logros se encuentran equilibrar una bicicleta sobre su barbilla durante varios minutos o realizar más de 3.000 jumping jacks en una hora. Uf, la verdad es que cansa solo de pensarlo.
0: Y es que a lo largo de los años el libro ha cambiado en cuanto a los tipos de récords que incluye. En sus primeros años claramente estaba enfocado a logros físicos y hazañas deportivas, pero con el tiempo ha incorporado logros más inusuales, curiosos.
1: El libro también ha respondido a las críticas y ha eliminado ciertos récords que podían ser perjudiciales para la salud. Entre ellos, aquellos que implican el consumo excesivo de alimentos o de alcohol. Así, en 1991 se dejó de registrar cualquier récord relacionado con la ingesta de bebidas alcohólicas.
0: Ya lo veis, el libro Guinness de los Récords, mucho más que un simple compendio de curiosidades, toda una institución casi cultural que ha evolucionado a lo largo de más de 6 décadas, inspirando a millones de personas en todo el mundo a superarse e intentar

de hacer esto si quieres sacar buenas notas. Muchas veces estamos todo el rato buscando la mejor técnica de estudio, cómo he puesto el mejor método de estudio, y es importante, pero también es importante saber cuáles son las grandes cagadas que nos penalizan más y evitarlas. Porque yo puedo aplicar buenas técnicas de estudio, pero seguir haciendo técnicas, métodos, situaciones, formas de estudio que me penalizan a pesar de estar estudiando con buenas técnicas. En este vídeo te voy a contar las 4 grandes cosas que nos penalizan en nuestro rendimiento, en nuestro estudio, y cómo subsanarlas. El paso número 1 para coger un orden, y es el que la gente más obvia, es asegurarme de tener una buena fuente de estudio. Partiendo de la base que la gran mayoría de personas no logran estudiar como le gustaría el 100% del temario, 100% de sus apuntes, y siempre estudian menos, al menos que lo que yo voy a estudiar que esté bien, que sepa que de aquí, de esta fuente, salen la mayoría de preguntas, o de esta fuente, si la estudio bien, puedo hacer un examen y que se me valore positivamente y correctamente, o que no tenga que volver a reestudiar un examen. El problema que se sabe fatal es cuando tú te sabes algo bien, pero has estudiado unos malos apuntes y no tienes la nota que te gustaría. Entonces, fallos dentro de aquí que veo muchos, 2. El primero de ellos, no asegurarte de estudiar de una buena fuente. La buena fuente es una, tú estudias sobre todo de otra. Problema número 2, estudiar de 4 fuentes buenas diferentes. Porque también cuando tú estudias de 4 sitios diferentes, este libro, el otro libro, estos apuntes y estas diapositivas, hay tantos focos que no vas a poder avanzar bien con nada. Entonces asegúrate de tener 1 o máximo 2 fuentes, y que las 2 sean las que son buenas, las que son necesarias, las que son reales, y de dónde se van a evaluar y salen bien las preguntas del examen. Punto número 1. Solo con esto, al menos, vamos a saber que el tiempo que le estamos dedicando, que sea de mejor o peor calidad, va a estar en la dirección de la nota donde tú quieres llegar. Entonces, antes de empezar a estudiar como un pollo sin cabeza, asegúrate, ¿de dónde salen las preguntas? ¿Qué se valora bien? ¿Con quién tengo que hablar para asegurarme bien? ¿Qué valora este tribunal? ¿Qué valora este profesor? Dependiendo de lo que tú estés haciendo, sea carrera, opos o lo que sea. ¿Qué persona sacó el año pasado esta nota o esta plaza y de dónde estudió? Y contrasto mis apuntes. Necesitamos invertir un poquito de tiempo aquí antes de empezar a estudiar. Error número 2. Asistir a las clases teóricas, estés haciendo lo que estés haciendo, y asistir de manera no regular es un problema, y asistir sin puntualidad mental es otro problema. Si la clase está bien hecha, ir a clase y atender me va a ayudar a estudiar después mejor, a poder acelerar mejor. Punto número 2, ya que voy con ese fin, yo si hablo con alguien no puedo atender, si me empano no puedo atender, si miro el teléfono no puedo atender. Sé que suena obvio y suena como a cuando teníamos 10 años y el profesor te decía tienes que estar atento, pero literalmente si yo voy a clase y no la aprovecho, luego necesitaré meterle el doble de horas fuera. Y como tú estés haciendo estudio y trabajo, o como tú fuera tengas actividades, te va a molestar muchísimo porque vas a sentir que te falta tiempo. Y si a mí me falta tiempo, empieza el estrés. Y si hay estrés, no hay rendimiento. Por lo tanto, el foco debe ser, voy a las clases siempre, y siempre que voy a las clases, tomo apuntes, estoy atento, escucho, pregunto, participo, adopto una posición de protagonista y de persona activa, no de persona que pasa desapercibida como una planta, que no presta atención a nada, que no se entera de nada y simplemente va a calentar la silla. Esta persona, para hacer eso, es mejor que se quede en casa y que siga avanzando por su cuenta. Que no pasa nada, ¿eh? Es mejor esto que ir y no hacer nada y no enterarse de nada incluso. Pero ojo a esta cagada, porque si yo no optimizo mi tiempo y no protejo mi tiempo y no aprovecho mi tiempo, luego necesitaré esas horas el día de la verdad. Punto número 3. No saltarme ninguna fase del estudio. Hay muchas personas que empiezan a tener prisa y directamente lo que hacen es, 1, sin organización, empezar a estudiar. Es un grave problema porque entonces no sé cuánto debo hacer cada día. No soy consciente si voy bien, si voy mal, si debo apretar, si puedo relajarme, no sé si puedo coger vacaciones, si no puedo coger vacaciones. Punto número 2. Voy tan tarde con los exámenes, voy tan justo de materia, que ¿sabes qué? Voy directamente a leer y memorizar. Y me salto toda la fase de comprensión. Hay mucha gente que hace esto. En el momento en el cual tú te saltas la fase de comprensión, no estás integrando conceptos. Si no estoy integrando conceptos, voy a necesitar memorizar mucho más.
Por lo tanto, parece que estoy ahorrando tiempo, pero en realidad la memorización será más larga, durará más, será más tediosa, será más fácil olvidar, será más larga cuando yo vaya a repasar a largo plazo. Entonces, hay muchísimas desventajas por un falso beneficio a corto plazo que no es real. O hay gente que, como no tiene tiempo, no repasa. Entonces, memoriza, pero no repasa. Entonces, mi pregunta es, ¿de qué sirve que yo hoy me lo sepa? Porque si yo no repaso, mañana no me lo sabré, o pasado no me lo sabré, o de aquí 2 semanas no me lo sabré. Tampoco tiene sentido. Entonces, las fases son las que son. Yo no puedo saltarme las fases de estudio. ¿Puedo acelerar cada fase del estudio? Sí. ¿Puedo aprender técnicas para acelerar el proceso? Sí. ¿Y optimizar mi tiempo? Sí. Pero yo no me las puedo saltar, porque detrás de cada fase hay unos pilares. Si yo me las salto, estoy perdiendo todos estos beneficios que me da o la organización, o la concentración, o la memorización, o lo que sea. Entonces, muy importante aquí, que no nos echemos a perder y a saltar fases por simplemente no tener tiempo. Hay muchísimas cosas que se pueden hacer cuando no tienes tiempo. De hecho, tengo vídeos en mi canal donde te explico, si no tienes tiempo, cómo estudiar 80 páginas al día. Tengo vídeos en mi canal donde te enseño cómo gestionar eso, esa situación, y cómo estudiar de forma rápida si no tienes tiempo para estudiar. Hay muchas cosas que se pueden hacer, pero nunca saltarse pasos. Cuarto error grande que veo muchas veces cometer. La gente estudia, pero no repasa. Es como si entrenases como futbolista y nunca fueses a jugar el partido. Lo que a ti te interesa, entrenar, es un medio para jugar bien. Y leer, estudiar, comprender, aprender, memorizar, es un medio para ir al examen bien y hacer un buen examen. El gancho entre estudiar y hacer el examen, para que tú puedas ir al examen bien, se llama repasos. Entonces, el repaso es la cosa más importante. Mi interés no es memorizar un tema, mi interés es llegar lo antes posible a empezar a repasar todos los temas. Eso significará que yo he memorizado todos los temas, y allí es donde yo quiero empezar realmente a estudiar. Es decir, a empezar a jugar al juego de voy a ver cómo mantengo a largo plazo todos estos temas que yo he memorizado. Ese es el reto. El reto no es estudiar. El reto es lo otro. Esto se da, por supuesto. Esto es un trámite. El memorizar todos los temas es un trámite. Lo gordo, el juego, lo que a mí me interesa es, vale, ahora que ya me lo sé, o ahora que me sé este tema, ¿cómo hago para mantenerlo? Ahora que me sé este nuevo tema, ¿cómo hago para mantenerlo? Y mi foco tiene que estar 100% allí. Si tú simplemente te enfocas en estudiar, lo que pasará, si es un examen de largo plazo, es que después no recordarás las cosas, te pondrás en duda, te quedarás en blanco, confundirás preguntas, porque no habrá claridad, no habrá solidez sobre aquella información que tú has comprendido, has estudiado, has memorizado, pero no has repasado, por lo tanto no recuerdas bien. Y estos 4 errores, más allá de

Es martes 26 de mayo y estos son en titulares las noticias que les ampliamos en los siguientes minutos. La Concejalía de Igualdad presenta la muestra escénica de polipoesía, Tiempo al Tiempo. También nuestro municipio acoge una charla sobre el uso de pantallas en la infancia y la mediación parental. El libro de las tradiciones en esta ocasión nos propone pues un sábado con un reto diferente. Un tablero gigante donde Bullas y la Copa se convierten en el escenario del juego. Y este jueves también celebramos el pleno ordinario. La Concejalía de Igualdad del Ayuntamiento de Bullas ha organizado la muestra escénica de polipoesía Tiempo al Tiempo, una propuesta artística dirigida por Isabel Espín Collados, con la colaboración de la librería En las Nubes y el espacio sonoro de investigación audiovisual. La representación surge del trabajo desarrollado en el taller de teatroterapia, donde las personas participantes han creado textos originales que exploran distintas visiones del tiempo desde las perspectivas íntimas, personales y profundamente humanas. Lejos de pretender definirlo, la obra propone al público sentir el tiempo, compartirlo y habitarlo de forma colectiva. A través de la palabra, la emoción y la puesta en escena, Tiempo al Tiempo construye una dimensión espacio-temporal propia en la que el tiempo deja de ser un concepto abstracto para convertirse en una experiencia compartida. En esta edición, la muestra contará además con la participación de las artistas invitadas Lía Zafra y Mariluz Caparrós. La muestra será el domingo 31 de mayo a las 20 horas en el auditorio de la Casa de la Cultura. La entrada gratuita mediante invitación hasta completar aforo. Las invitaciones podrán recogerse en Informa Joven o en la Agencia de Igualdad. Y el próximo martes 2 de junio a las 19 horas el Auditorio de la Casa de la Cultura de Bullas acoge la charla Gestión de Pantallas en la Infancia, Riesgos del Uso de las Tecnologías y Claves para la Mediación Parental. Una actividad dirigida a familias y personas interesadas en la educación digital y el bienestar infantil. Durante la sesión se van a abordar los principales riesgos asociados al uso de pantallas y tecnologías en menores, así como diferentes estrategias y herramientas para favorecer una adecuada mediación parental. El objetivo es promover hábitos tecnológicos saludables y fomentar el bienestar digital desde el entorno familiar. La charla estará impartida por Adoración Díaz, doctora en educación, investigadora especializada en uso problemático de la tecnología y bienestar digital, además de profesora en la Universidad de Murcia y en la Universidad Internacional de La Rioja. La actividad ha sido organizada por la Concejalía de Igualdad junto con la Asociación Aquagul. La entrada será gratuita y libre hasta completar aforo. Y dentro de la actividad Érase una vez en Bullas llega la gran partida. El libro de las tradiciones nos propone esta vez para este sábado un reto diferente, un tablero gigante donde Bullas y la Copa se convierten en el escenario del juego. Personajes curiosos, fiestas, rincones especiales, costumbres, pero hay que tener cuidado. En esta OCA no todo será avanzar. Algunas casillas esconden sorpresas, desafíos inesperados y muchos secretos. Una mañana para jugar, reír, compartir y mirar Bullas con otros ojos. Es una actividad dirigida a niños y niñas de 7 a 11 años y se va a celebrar en el Centro Social de la Cruz desde las 11 hasta las 13 horas. Inscripciones en bullas.es y más información en la Agencia de Igualdad. También recordarles que este martes se va a dar a conocer la gran labor que realiza la Fundación UAPO, Unidad de Apoyo al Paciente Oncológico, en un stand frente al Centro de Salud de Bullas, aprovechando que hoy se celebra el mercado semanal. Será a partir de las 9 de la mañana, te puedes acercar e informarte sobre su trabajo y descubrir cómo pues juntos se puede seguir ayudando a quienes más lo necesitan. Te puedes hacer socio y sumarte a su causa para darles pues ese gran apoyo e impulso. Y más actividades. Este sábado a las 20 horas en el Centro Juvenil La Almazara se celebra un concierto solidario. El Movimiento de Solidaridad con Cuba, la Asociación Murcia Canción de Autor, el Grupo Noroeste Palestina Libre y Bullas por Palestina organizan este concierto para recaudar fondos con los que enviar placas de energía solar a proyectos hospitalarios en Cuba que están sufriendo gravemente el bloqueo petrolífero actual. Se va a tocar un repertorio de canciones del gran cantautor cubano de diferentes
diferentes etapas y trabajos. La entrada cuesta 10 euros y, como decimos, se va a destinar íntegramente a apoyar la energía solar en Cuba. De regalo habrá un CD con canciones homenaje a Silvio Rodríguez. Y este jueves, como último jueves de cada mes, se celebra el pleno ordinario a las 20 horas en el Salón de Plenos del Ayuntamiento de Bullas. En la orden del día, en el primer punto, encontramos la aprobación del acta de las sesiones extraordinarias del 16 de octubre del año pasado, el 18 de noviembre del año pasado. También se dará cuenta de resoluciones y otras actuaciones de alcaldía. Se va a dar cuenta de la renuncia de la concejala Rosario Martínez Martínez a su liberación parcial. También de la designación de cronista oficial de la Villa de Bullas y la Copa. Se va a conceder la medalla de la Villa de Bullas a título póstumo a Mateo Caballero Caballero. También en el punto número 6 hay una propuesta de inscripción en el inventario de bienes municipal de diversos inmuebles. También hay otra propuesta de aprobación del expediente de contratación del servicio de recogida de residuos sólidos urbanos. Hay otra propuesta de continuidad del servicio de recogida de residuos sólidos urbanos prestados por Actúa Servicios y Medio Ambiente. Y una moción de la concejal de Izquierda Unida Verdes de la región de Murcia en el grupo mixto para la mejora del servicio educativo de 0 a 3 años y mejoras laborales del personal técnico infantil. Finalmente habrá un turno de ruegos y preguntas. Otro asunto más, el ciclo cultural antioxidante celebra el 10 de octubre de este año una nueva edición de su festival propio en Bullas bajo el nombre de La Mejor Aventura en Antioxidante con Carolina Durante como protagonista y responsables de la selección artística del evento. La propuesta amplía el formato habitual del ciclo y se va a desarrollar tanto en la sala de la Almazara como en el espacio anexo del Jaraíz, configurando pues una jornada completa de conciertos diseñada alrededor del universo musical de la banda madrileña. Además de los artistas que ya hay anunciados, la organización ha confirmado las últimas incorporaciones al cartel, VVV Tripping You y Aeronave Adolescente, que se suman a una programación que mezcla rock alternativo, pop independiente y sonidos urbanos. Tras la experiencia de la pasada edición titulada Un buen día con los planetas, en la que la banda granadina asumió la curaduría musical del festival, Antioxidante mantiene este modelo de ceder el criterio artístico al cabeza de cartel principal. En esta ocasión, Carolina Durante ha diseñado una programación que reúne algunas de las propuestas más destacadas de la escena alternativa actual. Entre los nombres confirmados figuran Punto BD, una de las incorporaciones recientes del sello Humo Internacional, Cora Yaco con su propuesta de pop guitarreo, Jofe dentro del ámbito urbano alternativo e Irene Garri con un perfil más introspectivo. El cartel también va a contar con Los Chivatos, Pimpilimpusis, Sal del Coche y Teo Planel, considerado una de las nuevas promesas del pop nacional. A ello se suma la presencia internacional de University, banda procedente de Reino Unido. Las entradas para La Mejor Aventura de Antioxidante tienen actualmente un precio de 45 euros más gastos de gestión, tarifa que se va a mantener disponible hasta el próximo 1 de junio.

Vamos con noticias de interés comarcal. La Consejería de Fomento e Infraestructuras ha mejorado el entorno paisajístico de la Puerta de Santa Ana y la Iglesia de la Soledad de Escarabajo de la Cruz, con el objetivo de reforzar uno de los enclaves históricos más representativos del municipio. La obra ha sido ejecutada por el Ayuntamiento gracias a una subvención autonómica de cerca de 45.000 euros y está enmarcada en la Estrategia Regional de Protección, Gestión y Ordenación del Paisaje Urbano, con especial atención a los entornos históricos y culturales de la región de Murcia. Las obras están orientadas a la regeneración urbana y paisajística de un punto estratégico de la ciudad, situado en pleno barrio medieval y en uno de los accesos tradicionales al castillo de Caravaca. El proyecto persigue crear un entorno más amable y accesible, reforzando al mismo tiempo la identidad patrimonial y cultural de este enclave histórico. También otro asunto que nos llega desde Caravaca de la Cruz, que pues el Ayuntamiento ha lanzado una nueva edición del ciclo Conciertos Sentidos, una propuesta dedicada al folk y a las músicas del mundo, que se va a celebrar entre mayo y noviembre en el auditorio de interior del Museo de la Música Étnica Colección Blanco Fadol de Barranda. La programación está compuesta por 5 conciertos de pequeño formato con acceso gratuito hasta completar aforo, que se van a celebrar los últimos domingos de mes a las 12:30 horas, con apertura de puertas desde las 12. El cartel ha sido presentado por la concejal de turismo, Ana Belén Martínez, junto a la representante de Sure Folk, Alicia Baltasar, y el músico murciano Juan José Robles. El ciclo recuperado por el Ayuntamiento 2024, tras 15 años sin celebrarse, vuelve para consolidarse como una cita cultural singular centrada en la difusión de la música de raíz y las tradiciones sonoras de distintas culturas y territorios.

0: confirmar en el larguero que el 75% de los que pierden el partido acaban llorando en la ducha. Otro 15% sigue culpando a sus padres. Y lo más sorprendente, atención, el 10% restante decide escribir canciones, lanzar
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0: 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Otro 15% sigue culpando a sus padres. Y lo más sorprendente, atención, el 10% restante decide escribir canciones, lanzar una
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0: Amor, tenemos que grabar el video de Pegado.
1: ¿Grabar el video dónde?
0: No sé, pero tenemos que salir a buscar.
1: ¿Salir de la casa? ¡No! Yo de la casa no salgo. Yo quiero estar todo el día pegado a Índigo. Si quieren un video, lo grabamos en la casa.
0: ¿Otro video en la casa?
1: Pero podemos hacer algo diferente. Imagínate algo así.

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Es martes 26 de mayo y estos son en titulares las noticias que les ampliamos en los siguientes minutos. La Concejalía de Igualdad presenta la muestra escénica de polipoesía, Tiempo al Tiempo. También nuestro municipio acoge una charla sobre el uso de pantallas en la infancia y la mediación parental. El libro de las tradiciones en esta ocasión nos propone pues un sábado con un reto diferente. Un tablero gigante donde Ullas y la copa se convierten en el escenario del juego. Y este jueves también celebramos el Pleno Ordinario. La Concejalía de Igualdad del Ayuntamiento de Ullas ha organizado la muestra escénica de polipoesía Tiempo al Tiempo, una propuesta artística dirigida por Isabel Espín Collados, con la colaboración de la librería En las Nubes y el Espacio Sonoro de Investigación Audiovisual. La representación surge del trabajo desarrollado en el taller de teatroterapia, donde las personas participantes han creado textos originales que exploran distintas visiones del tiempo desde las perspectivas íntimas, personales y profundamente humanas. Lejos de pretender definirlo, la obra propone al público sentir el tiempo, compartirlo y habitarlo de forma colectiva. A través de la palabra, la emoción y la puesta en escena, Tiempo al Tiempo construye una dimensión espacio-temporal propia en la que el tiempo deja de ser un concepto abstracto para convertirse en una experiencia compartida. En esta edición la muestra contará además con la participación de las artistas invitadas Lía Zafra y Mariluz Caparrós. La muestra será el domingo 31 de mayo a las 20 horas en el Auditorio de la Casa de la Cultura. La entrada gratuita mediante invitación hasta completar aforo. Las invitaciones podrán recogerse en Informa Joven o en la Agencia de Igualdad. Y el próximo martes 2 de junio a las 19 horas el Auditorio de la Casa de la Cultura de Bullas acoge la charla Gestión de Pantallas en la Infancia, Riesgos del Uso de las Tecnologías y Claves para la Mediación Parental. Una actividad dirigida a familias y personas interesadas en la educación digital y el bienestar infantil. Durante la sesión se van a abordar los principales riesgos asociados al uso de pantallas y tecnologías en menores, así como diferentes estrategias y herramientas para favorecer una adecuada mediación parental. El objetivo es promover hábitos tecnológicos saludables y fomentar el bienestar digital desde el entorno familiar. La charla estará impartida por Adoración Díaz, doctora en Educación, investigadora especializada en uso problemático de la tecnología y bienestar digital, además de profesora en la Universidad de Murcia y en la Universidad Internacional de La Rioja. La actividad ha sido organizada por la Concejalía de Igualdad junto con la Asociación Aquagul. La entrada será gratuita y libre hasta completar aforo. Y dentro de la actividad Érase una vez en Bullas llega la gran partida. El libro de las tradiciones nos propone esta vez para este sábado un reto diferente, un tablero gigante donde Bullas y la copa se convierten en el escenario del juego. Personajes curiosos, fiestas, rincones especiales, costumbres, pero hay que tener cuidado. En esta oca no todo será avanzar. Algunas casillas esconden sorpresas, desafíos inesperados y muchos secretos. Una mañana para jugar, reír, compartir y mirar Bullas con otros ojos. Es una actividad dirigida a niños y niñas de 7 a 11 años y se va a celebrar en el Centro Social de la Cruz desde las 11 hasta las 13 horas. Inscripciones en bullas.es y más información en la Agencia de Igualdad. También recordarles que este martes se va a dar a conocer la gran labor que realiza la Fundación UAPO, Unidad de Apoyo al Paciente Oncológico, en un stand frente al Centro de Salud de Bullas, aprovechando que hoy se celebra el mercado semanal. Será a partir de las 9 de la mañana, te puedes acercar e informarte sobre su trabajo y descubrir cómo pues juntos se puede seguir ayudando a quienes más lo necesitan. Te puedes hacer socio y sumarte a su causa para darles pues ese gran apoyo e impulso. Y más actividades. Este sábado a las 20 horas en el Centro Juvenil La Almazara se celebra un concierto solidario. El Movimiento de Solidaridad con Cuba, la Asociación Murcia Canción de Autor, el Grupo Noroeste de Palestina Libre y Bullas por Palestina organizan este concierto para recaudar fondos con los que enviar placas de energía solar a proyectos hospitalarios en Cuba, que están sufriendo gravemente el bloqueo petrolífero actual. Se va a tocar un repertorio de canciones del gran cantautor cubano de diferentes etapas y trabajos.
La entrada cuesta 10 euros y, como decimos, se va a destinar íntegramente a apoyar la energía solar en Cuba. De regalo habrá un CD con canciones homenaje a Silvio Rodríguez. Y este jueves, como último jueves de cada mes, se celebra el pleno ordinario a las 20 horas en el Salón de Plenos del Ayuntamiento de Bullas. En la orden del día, en el primer punto, encontramos la aprobación del acta de las sesiones extraordinarias del 16 de octubre del año pasado, el 18 de noviembre del año pasado. También se dará cuenta de resoluciones y otras actuaciones de alcaldía. Se va a dar cuenta de la renuncia de la concejala Rosario Martínez Martínez a su liberación parcial. También de la designación de cronista oficial de la Villa de Bullas y la Copa. Se va a conceder la medalla de la Villa de Bullas a título póstumo a Mateo Caballero Caballero. También en el punto número 6 hay una propuesta de inscripción en el inventario de bienes municipal de diversos inmuebles. También hay otra propuesta de aprobación del expediente de contratación del servicio de recogida de residuos sólidos urbanos. Hay otra propuesta de continuidad del servicio de recogida de residuos sólidos urbanos prestados por Actúa, Servicios y Medio Ambiente. Y una moción de la concejal de Izquierda Unida Verdes de la región de Murcia en el grupo mixto para la mejora del servicio educativo de 0 a 3 años y mejoras laborales del personal técnico infantil. Finalmente habrá un turno de ruegos y preguntas. Otro asunto más, el ciclo cultural antioxidante celebra el 10 de octubre de este año una nueva edición de su festival propio en Bullas bajo el nombre de La Mejor Aventura en Antioxidante con Carolina Durante como protagonista y responsables de la selección artística del evento. La propuesta amplía el formato habitual del ciclo y se va a desarrollar tanto en la sala de la Almazara como en el espacio anexo del Jaraíz, configurando pues una jornada completa de conciertos diseñada alrededor del universo musical de la banda madrileña. Además de los artistas que ya hay anunciados, la organización ha confirmado las últimas incorporaciones al cartel, VVV Tripping You y Aeronave Adolescente, que se suman a una programación que mezcla rock alternativo, pop independiente y sonidos urbanos. Tras la experiencia de la pasada edición titulada Un buen día con los planetas, en la que la banda granadina asumió la curaduría musical del festival, Antioxidante mantiene este modelo de ceder el criterio artístico al cabeza de cartel principal. En esta ocasión, Carolina Durante ha diseñado una programación que reúne algunas de las propuestas más destacadas de la escena alternativa actual. Entre los nombres confirmados figuran Punto BD, una de las incorporaciones recientes del sello Humo Internacional, Cora Yaco con su propuesta de pop guitarreo, Jofe dentro del ámbito urbano alternativo e Irene Garri con un perfil más introspectivo. El cartel también va a contar con Los Chivatos, Pimpilin Pussis, Sal del Coche y Teo Planel, considerado una de las nuevas promesas del pop nacional. A ello se suma la presencia internacional de University, banda procedente de Reino Unido. Las entradas para La Mejor Aventura de Antioxidante tienen actualmente un precio de 45 euros más gastos de gestión, tarifa que se va a mantener disponible hasta el próximo 1 de junio.

Vamos con noticias de interés comarcal. La Consejería de Fomento e Infraestructuras ha mejorado el entorno paisajístico de la Puerta de Santa Ana y la Iglesia de la Soledad de Caravaca de la Cruz, con el objetivo de reforzar uno de los enclaves históricos más representativos del municipio. La obra ha sido ejecutada por el Ayuntamiento gracias a una subvención autonómica de cerca de 45.000 euros y está enmarcada en la Estrategia Regional de Protección, Gestión y Ordenación del Paisaje Urbano, con especial atención a los entornos históricos y culturales de la región de Murcia. Las obras están orientadas a la regeneración urbana y paisajística de un punto estratégico de la ciudad, situado en pleno barrio medieval y en uno de los accesos tradicionales al castillo de Caravaca. El proyecto persigue crear un entorno más amable y accesible, reforzando al mismo tiempo la identidad patrimonial y cultural de este enclave histórico. Y también otro asunto que nos llega desde Caravaca de la Cruz, que pues el Ayuntamiento ha lanzado una nueva edición del ciclo Conciertos Sentidos, una propuesta dedicada al folk y a las músicas del mundo, que se va a celebrar entre mayo y noviembre en el auditorio de interior del Museo de la Música Étnica Colección Blanco Fadol de Barranda. La programación está compuesta por 5 conciertos de pequeño formato con acceso gratuito hasta completar aforo, que se van a celebrar los últimos domingos de mes a las 12:30 horas, con apertura de puertas desde las 12. El cartel ha sido presentado por la concejal de Turismo, Ana Belén Martínez, junto a la representante de Sure Folk, Alicia Baltasar, y el músico murciano Juan José Robles. El ciclo recuperado por el Ayuntamiento 2024, tras 15 años sin celebrarse, vuelve para consolidarse como una cita cultural singular centrada en la difusión de la música de raíz y las tradiciones sonoras de distintas culturas y territorios.

0: 11 de la mañana, 6 minutos en vivo y en directo y a través de las ondas de la radio. Tenemos a un vecino de nuestra localidad que nos hace reír en muchas ocasiones. Y además es que tiene guasa, es que tiene gracia y es que tiene talento. Me imagino que a través de las redes sociales, Instagram, TikTok y demás, sabrán que ayer tuvo lugar los premios Brilla 2026, que han nacido con pues una gran gala murciana para reconocer de alguna forma a los creadores de contenido e influencers vinculados a la región de Murcia. Tenemos la categoría de belleza, viaje, salud, entretenimiento o divulgación. La primera edición se celebró ayer en el Teatro Romea y reunió a cientos creadores y también marcas. ¿Quién estaba allí? Entre otros vecinos de nuestra localidad, pues un indiano Rilenco. Buenos días.
1: Buenos días, Juani.
0: ¿Qué? ¿Cómo están los cuerpos?
1: Pues estaba un poco cansado porque la verdad es que he llegado, y bueno, yo llegué a mi casa, pues yo no sé si eran las 2 de la mañana o cerca de las 2, y esta mañana a las 6 menos cuarto estaba poniéndome los zapatos para irme a trabajar otra vez, pero bueno, mereció la pena.
0: Mereció la pena. Oye, cuéntanos todos los detalles. ¿Quién te llama? ¿Quién te dice estás seleccionado para estos premios Brilla, que son los primeros que se hacen en la región de Murcia y que te tengan en cuenta? Eso ya es un premio, me imagino.
1: Pues la verdad es que sí, la verdad es que me dio mucha alegría. Soy amiga de Miriam Alegría, que más de uno de los que está escuchando la radio esta mañana pues la conocerá, porque al final es una persona que también en la región de Murcia pues tiene muchos seguidores y también se mueve por el ámbito de la radio, ¿no? No sé si estará todavía en Onda Regional, pero sí. Yo estuve con ella en Onda Regional haciendo una entrevista y allí fue cuando la conocí. Y entonces fue ella la que me avisó que le gustaría que estuviese allí en los Premios Brilla. Y ya te digo, le dije que sí. Sí que es verdad que se iban a celebrar otro día, pero con la muerte del alcalde de allí de Murcia, pues tuvieron que cambiarlo, pero me volví a combinar bien por trabajo y al final lo celebraron ayer.
0: De Bullas estuviste tú y también Javi el Mago, ¿no? Me imagino, no sé si alguien más.
1: Sí, estuvimos allí Javi Martínez, estuve yo también, y no sé si estaba también la hermana de Mateo, creo que se me antojó verla, pero no me di cuenta, Mateo el que graba en las 7.
0: Ah, sí, de Juana.
1: Sí, bueno. Creo que se me antojó verla, pero después no la vi, entonces a lo mejor me confundí, pero creo que estaba por allí también.
0: Seguro que también, me imagino, con todos los seguidores que tiene, pues también es una persona que pues divulga cosas relacionadas con la moda, con Bullas y demás. Bueno, ¿qué significa para ti estar en unos premios de estas características?
1: Hombre, la verdad es que te sientes raro. Yo ayer me sentía súper raro porque al final estaba allí y a mí me hacía mucha ilusión ver a la gente que tenía a mi alrededor, porque al final gente conocía, gente famosa. Pero claro, al final también había gente que, por ejemplo, me pedía fotos a mí. También te sientes pues un poco raro, ¿no? Es una sensación extraña. Y la verdad es que, yo qué sé, está guay que también la gente te diga, hostia, un día no da para ir para acá, échate una foto conmigo. Pues eso, pues da alegría, ¿no? Porque al final reconocen tu trabajo.
0: Vosotros os echasteis foto con un montón de gente que ya conocíais, a lo mejor de forma personal o a través de las redes sociales, y ni más lejos, hasta he visto una fotografía con el presidente de la comunidad.
1: Correcto, también. Bueno, yo a él lo conocí en la olla de Lorca, que hicimos allí un show con mi padre.
0: Sí.
1: Y allí lo conocí. Entonces, nada, ayer cuando lo vi, pues ya ves, un día no, ¿qué tal? Digo, pues nada, por aquí estamos. Y estuvimos hablando un poquillo, ya pues nos echamos una foto y ya te digo, al final hay gente que conozco, gente que conocí ayer. Y gente que me quedará por conocer.
0: Exactamente, en otros lugares, en otros sitios, porque unos conocen a otros, otros a otros, y al final pudiste estar ahí y todos los que vendrán después, todos los eventos. Explícanos brevemente en qué consistió la gala, porque nosotros hemos visto el fotocall, hemos visto las imágenes fuera del Teatro Romea, pero dentro, ¿qué sucedió? Cuéntanoslo.
1: Bueno, pues al final estuvo súper bien porque dentro había como una comparsa o algo así, estilo a la Rosa del Carmen, no sé si me explico.
0: Sí.
1: Que bailaban y tal, que iban haciendo todos los premios, iba saliendo gente conocida, que daba el premio, por ejemplo, el del humor, pues salieron los chicos tal, para ir para acá, y luego pues los cinco que habían seleccionado, que salió Chuso John. Y nada, pues estuvo súper bien, no se hizo larga porque duró una hora y cuarto o así, estuvo súper entretenido y muy guay, la verdad es que sí.
0: Pues una gala entretenida en el que dices, mira este, si está este también, si está... Además, ¿te dieron un premio a ti o no?
1: No, yo iba como invitado. Ahí iba gente nominada de cada categoría.
0: Sí.
1: Y, por ejemplo, mi compañero Mariano y Punto estaba nominado, no ganó, pero estaba nominado. Espero que el año que viene me nominen a mí. Oye, esto pues es un prestigio porque al final sí que sale en pantalla y está entre los cinco mejores, se supone, de la categoría mía.
0: Bueno, pues nunca se sabe. Oye, un Diano, ¿te imaginabas tener tantos seguidores el día que empezaste con tu locura, en tu casa, con todo el tema del COVID, que recuerdo perfectamente, y la Semana Santa, todo tu atiendo? Porque seguro que eres de esas personas que tú estás trabajando y estás colocando en la fruta y demás, y tu cabeza está pensando, estás en casa y tu cabeza está maquinando, estás durmiendo y descansas poco, ¿no?
1: Sí, bueno, yo al final siempre llevo en el bolsillo de mi camisa, siempre llevo un papel y las cosas que se me van ocurriendo las voy apuntando, porque si no me voy a mi casa y se me olvidan. Incluso muchos chistes que me vienen a la cabeza allí me los voy apuntando, luego pues, al final voy teniendo para hacer contenido. Y ya te digo, yo cuando empecé, pues la verdad es que no me lo imaginaba. Ahora ya, pues ya llevo con esto, digamos que llevamos 6 años y ya lo veo pues un poco más normal, pero al principio sí que es verdad que yo... estaba como en una nube, ¿sabes? Era súper raro, porque al final ibas creciendo de seguidores, la gente te pedía fotos, te pedía esto, y yo decía, tío, pero sí, pero ¿qué estoy haciendo? Yo qué sé, es como un sueño, la verdad.
0: Qué chulo.
1: Y es súper raro.
0: Claro, claro. Oye, ¿y cuando estás trabajando en tu día a día, la gente te conoce o al ser de Bullas, pues como que lo tenemos más normalizado? O incluso la gente que viene de turismo y te ve en el trabajo, ¿te reconoce?
1: Claro, aquí la gente, pues ya son 10 años los que llevo en el súper, y la gente de Bullas, pues ya me conoce y es más normal. Bueno, sí que me puede decir, madre mía, nene, me meaba anoche con el vídeo que vi.
0: Sí, ¿verdad? Tal.
1: Pero bueno, pero sí que es verdad que ahora, de cara al verano, viene mucha gente, sobre todo la parte de Alicante, al camping y tal, y toda esa gente, pues sí que cuando me ve, incluso que se queda como extraña diciendo que qué hago ahí, que pensaban que yo me dedicaba a eso. Digo, ojalá llegue el día, digo, pero también tengo que comer, ¿no? Al final claro. Es mi trabajo.
0: Hay que tener los pies puestos en la tierra, tú siempre lo has dicho, que además esto te permite hacer galas, el viajar, el conocer otras personas, pero al final lo que te da de comer a día de hoy, que nunca se sabe, porque cuántas y cuántas personas ya pueden vivir directamente de esto, pero ahora mismo no, ¿no?
1: Claro, al final ojalá llegue el día que me cruce con los dos caminos y tenga que tirar o para uno o para otro, eso sería una buena señal. Ahora mismo, pues yo tengo prioridades, yo tengo una hija, tengo una mujer, tengo una casa y todo esto tiene que ir para adelante. Entonces, al final, mi trabajo es mi trabajo. Yo tengo que seguir trabajando, igual que cualquiera. Pero bueno, al final, pues el humor pues siempre tiene un incentivo y ya está. Y al final lo hago. Sí que es verdad que los horarios que tengo puedo cuadrarme con mi humor y mis cosas, entonces pues al final, que también es importante, que no estoy trabajando todo el día, voy por turno, entonces pues siempre se puede cuadrar uno. ¿Algunas veces me faltan horas? Sí, pero bueno, al final lo vamos sacando.
0: Exactamente, y además vas en la dirección correcta, me imagino.
1: Hombre, yo espero que sí, la verdad es que vamos creciendo, ahora estamos haciendo más publicidades, quiero sacar un show nuevo que no lo voy a decir, cuando lo saque ya lo presentaré, ya lo veréis. Y tengo dos o tres cositas en mente, que a ver si saco un huequecico y las llevo a cabo y es algo diferente, humor, pero diferente al humor que tengo. Entonces, al final, por tocar varios palos, que siempre es bueno tocarlo tú.
0: ¿Pero lo vas a hacer aquí en Bullas? ¿Lo vas a presentar en Bullas o todavía no se puede adelantar nada?
1: Sí, bueno, al final lo que voy a hacer es en redes sociales. Me gustaría hacerlo a nivel por todos los pueblos de Murcia, ¿vale? Uh-huh. Entonces, eso a nivel redes sociales.
0: Sí, sí.
1: Y luego el show que me gustaría sacar, que me gustaría presentarlo para el año que viene, que eso ya sería individual, para mí solo. O sea, sería para actuar yo solo. Uh-huh. Y aparte yo tengo el show con mi padre, que también está, se llama Vaya Par de Tontos, que también ahora vamos a Los Ramos este mes que viene. Este mes que viene, sí, en junio. Y, en fin, pues también, yo tampoco paramos.
0: Ya está, que el ritmo no pare. Además tienes una boda entre medias, ¿no? No una boda, tu boda. Pues, ¿no?
1: Eso es lo que me lleva más agobiado, me quita más tiempo del humor, pero bueno, al final ya nos queda un mes, además el 27 de junio, o sea que lo tengo ya encima.
0: Claro.
1: Pero bueno,
0: claro.
1: Ya una vez que pase, ya se queda uno más tranquilo, pues ya empezaré a trabajar lo otro y ya está. Pero bueno, que al final contenido tengo aquí grabado, ayer grabé muchísimo, que yo ya tengo, como aquel que dice, la semana ya la tengo salvada con todo lo que grabé. Y bueno, pues busco, a lo mejor quedo con mi padre, echamos dos horitas y cojo contenido para toda la semana. Así que al final me voy organizando.
0: Claro, claro, claro. Oye, ¿y te ha cambiado mucho la vida desde que eres conocido a través de las redes, de Instagram, TikTok y demás? ¿O tú vives con tu vida normal, con tu trabajo, tus mismas amistades o todo lo contrario?
1: Yo, bueno, yo al final soy el mismo. Lo único que me gusta es crecer y cada vez ser más grande en la comedia y tal, pero fuera de la comedia sigo siendo el mismo, o sea, lo que te digo, yo al final soy una persona igual que cualquiera, que al final, como yo digo, yo también lloro, no va a ser esto chiste, muchas veces la gente me dice, cuéntame un chiste, digo, pues a lo mejor no es el momento, ¿sabes lo que te
0: claro,
1: digo?
0: Claro, exactamente.
1: Que hay veces que pues tampoco nos apetece o al final somos seres humanos.
0: Totalmente, se creen que todo el día estás de guasa, pues no, hay días que estás más gracioso, hay veces que no, hay veces que te cabreas, evidentemente.
1: Exactamente.
0: Oye, en
1: todos los días hay días mejores y días peores.
0: Claro, como persona que eres, evidentemente. Como decías hace un ratito, este mundo te ha permitido conocer muchísima gente, tienes conocidos, tienes amigos, haces galas con tu padre también y demás. ¿Hay algún vídeo que todavía no hayas hecho con alguna persona que te gustaría hacer?
1: Hombre, yo lo que pasa es que eso es muy difícil. Yo he sido fanático, pero fanático cerrado de Cruz y Raya, ¿vale?
0: Uh-huh.
1: Lo he conseguido con Juan Muñoz. Hace 2 años hice el especial Nochevieja de Mariano y Punto.
0: ¿Sí?
1: En el que él vino a Murcia y estuve grabando con él. Pero claro, me falta José Mota.
0: Claro, pero es que ellos están separados. Eso va a estar más complicado.
1: Entonces yo sé que es muy difícil, pero al final son mis referentes del humor. Desde que era un crío me tiene en YouTube a ver vídeos de José Mota y es que me los sé todos de memoria, de verdad.
0: Madre mía. Además, lo de seguidores que tiene José Mota, yo he visto a gente viendo los shows de José Mota y llorar directamente las lágrimas, de verdad, una con otra, porque José Mota o lo odias o te encanta, ¿es verdad?
1: Claro, es a mí, sí. Bueno, José Mota, ya cuando se separaron, me gusta, está muy bien, pero a mí me gustaba cuando iban los dos,
0: cuando iban los dos.
1: Eso era, sí. Vamos, cuando hacían lo de viejo, o salían Morito Juan, o cuando hacía La Blasa, o sí, es que a mí me encantaba. Y es que me he visto todos los vídeos, el que me enseñe me lo he visto.
0: Uh-huh. Bueno, y antes de despedirte, para conocerte un poquito más de cerca, muchos ya te conocen y además cuando te haga elegir entre una cosa y otra está clarísimo, sobre todo por los que te seguimos y te conocemos, uh-huh. Pero para conocerte un poquito más, ¿tú eres de vino o eres de cerveza?
1: A mí el vino no me gusta y vivo en tierra de vino. Yo soy cervecero total.
0: Cervecero total. ¿Bullas o Murcia capital?
1: Yo en Bullas. Yo ayer estuve en Murcia, me lo pasé muy bien, pero yo el agobio ese de tanta gente por las calles, de la carretera llena de coches, yo eso me agobia, de verdad. Yo soy de pueblo.
0: Eres de pueblo. ¿TikTok de madrugada o café por la mañana?
1: Café por la mañana.
0: ¿Humor improvisado o guión preparado?
1: El humor improvisado me gusta mucho.
0: Te gusta mucho. Oye, pues para eso hay que valer también, ¿verdad?
1: Hay que valer, pero hay que trabajarlo.
0: También.
1: Y dentro del humor improvisado hay que llevar algo preparado, no sé si me explico.
0: Exactamente, aunque sean 4 palabras y algo que tenga un hilo conductor, ¿no? ¿Quieres decir eso?
1: Exactamente. Uh-huh. Al final, si tú vas a un show y vas algo preparado porque quieres decirle algo a un calvo, calvo siempre va a haber. Siempre. No hay un show que no me haya encontrado un calvo.
0: Un calvo.
1: Entonces, al final, aunque tú vayas a improvisar algo, pero siempre tienes que llevar un poco de guión o saber más o menos por dónde salir. Si te contestas verde, tienes que tirar para verde. Si te contestas azul, tienes que tirar para azul. No es difícil, pero trabajarlo.
0: Sí, como diría Javi el mago, siempre tienes que tener un as debajo de la manga, ¿no? Nunca mejor dicho.
1: Correcto. Correcto, siempre.
0: Oye, que el otro día salía de trabajar y os veía aquí en la plaza, Javi el mago, su pareja, otro chico, a ti y al tigre. Y solo de veros, yo ya me estaba partiendo de la risa, porque de verdad... Tenéis unas ideas, tenéis una imaginación, tenéis, como se dice aquí en Bullas, unas caídas que desde luego hacen que pasemos ratos muy agradables, y eso es
1: claro que sí.
0: De agradecer. Bueno,
1: el chico que vino es Juanma Muñoz, un chico de Murcia,
0: sí,
1: que va visitando todos los pueblos y va subiendo contenido en todos los pueblos. Entonces nos avisó que quería venir, sí, a Bullas y que quería que saliéramos de su vídeo.
0: Sí.
1: Todavía no lo ha publicado, publicó el la parte que hizo con el tigre, porque sí, también lo encontramos y le dije, digo, hazle una entrevista a este hombre, digo, que esto es un emblema de Bullas.
0: Totalmente.
1: Entonces lo entrevistó y lo subió. Pero creo que para la semana que viene Juanma lo va a subir a las redes sociales. Entonces lo que quiero decirle a la gente es que cuando vea el vídeo, que salgo yo y sale Javi Martínez, salimos hablando de las cosas de Bullas y enseñando todos los lugares emblemáticos del pueblo, pues que lo compartáis, hijo, que claro, al final da gusto que venga gente de fuera que se acuerde de nuestro pueblo y que venga aquí a grabar, ¿no?
0: Por supuesto que sí, y además que está siendo un referente en cuanto a turismo, así que entre todos vamos a hacer Bullas grandes, porque además nos favorecemos todos de eso, así que tú también compártelo con la onda de Bullas para que nosotros lo podamos compartir a su vez con la demás gente posible.
1: Vale.
0: Bueno, pues como sabemos que te has tomado unos minutillos de descanso para poder atendernos, hay que continuar con la vida laboral, ¿verdad? Así que te agradecemos enormemente que nos hayas atendido en directo en estos momentos y bueno, pues te seguimos a través de las redes sociales. Gracias por hacernos pasar esos ratos tan buenos y a seguir trabajando y a seguir ilusionado.
1: Correcto, y seguiremos. Las ganas no hay que perderlas nunca.
0: Eso nunca. Unas con más y otras veces con menos, pero hay que estar ahí. Siempre.
1: Exactamente. Al final es un trabajo, como yo digo.
0: Es cierto.
1: Tengo mi trabajo y el humor es mi trabajo. Esto es como un crío. Las redes sociales, si no le das de comer, se te mueren. Pues
0: desde luego. Hay que estar encima,
1: hay que estar
0: siempre.
1: Unos días hay que comer más y otros días se come menos, pero siempre hay que comer.
0: Cierto. También podrías trasladarlo eso al amor y un montón de cosas más, ¿verdad? O a la pareja.
1: También es verdad. Vale de ejemplo para todo.

Y conocemos el pronóstico del tiempo para toda esta semana en Bullas, una información que nos llega a través de Bullas Meteo. Les contamos que hoy martes 26 de mayo tendremos una jornada estable con ambiente seco en las horas centrales del día. La jornada arranca con una noche suave con temperaturas de entre 14 y 15 grados al amanecer, pero con ambiente más fresco en zonas de valle. Desde primeras horas dominarán los cielos despejados y el ascenso térmico será rápido durante la mañana hasta alcanzar una máxima de 27 grados. La humedad relativa bajará con claridad en las horas centrales hasta valores en torno al 25-28%, dejando un ambiente bastante seco. El viento será flojo o moderado a primeras horas, pero aumentará durante la tarde con rachas que podrán alcanzar los 35-36 kilómetros por hora. El ensemble mantiene una señal robusta de estabilidad a corto plazo. Tendremos, como bien les decimos, para el día de hoy una temperatura de 27 grados y una mínima de 14 grados centígrados con los cielos totalmente despejados. Para mañana miércoles 27 de mayo, más calor y ambiente muy seco. Aperitivo de los próximos días, la madrugada seguirá siendo suave con mínima en torno a los 14 grados y durante el día el ascenso térmico será más marcado. Predominarán los cielos despejados, aunque aparecerán algunos intervalos nubosos a media tarde, sin consecuencias. La máxima alcanzará 29 grados con humedad relativa muy baja en las horas centrales, alrededor del 18-21%. El viento soplará flojo a moderado con rachas de 32-33 kilómetros. Por otro lado, también en cuanto al resto de días, mañana miércoles, día 27 de mayo, tendremos una temperatura máxima de 29 grados y una mínima de 14 grados centígrados. Para el jueves 28, 31 de máxima y 16 de mínima. Y para el viernes 29, 33 de máxima y 18 de mínima. Suben todavía más la temperatura el sábado 30 con los cielos totalmente despejados, 34 de máxima y 19 de mínima. Y el domingo sí que se presenta un poco más nuboso, pero con 33 de máxima y 20 de mínima. Esta es la información meteorológica que nos llega desde Bullas Meteo a través de este punto del dial en el 107.7. Vamos a echar un vistazo a la Agencia Estatal de Meteorología. Y la Agencia Estatal de Meteorología nos cuenta que en el día de hoy y a lo largo de toda la semana prácticamente tendremos los cielos despejados. Hoy 13 de mínima y 28 de máxima. Mañana de igual forma la mínima y sube un grado más la máxima, situándose en 29 grados centígrados. Subimos 2 grados más al termómetro para el jueves día 28 de mayo con 15 de mínima y 2 más en la temperatura máxima, situándose en 31 grados centígrados, 2 grados más que sumamos al termómetro para el viernes 29 de mayo, 17 de mínima y 33 de máxima. Y de cara al fin de semana, el sábado día 30, 18 de mínima y 33 de máxima. Y para el domingo día 31, 18 de mínima y 32 de máxima. Este es el pronóstico del tiempo para toda esta semana en nuestra localidad, en Bullas. Y conocemos el pronóstico del tiempo para toda esta semana en Bullas, una información que nos llega a través de Bullas Meteo. Les contamos que hoy martes 26 de mayo tendremos una jornada estable con ambiente seco en las horas centrales del día. La jornada arranca con una noche suave con temperaturas de entre 14 y 15 grados al amanecer, pero con ambiente más fresco en zonas de valle. Desde primeras horas dominarán los cielos despejados y el ascenso térmico será rápido durante la mañana hasta alcanzar una máxima de 27 grados. La humedad relativa bajará con claridad en las horas centrales hasta valores en torno al 25-28%, dejando un ambiente bastante seco. El viento será flojo o moderado a primeras horas, pero aumentará durante la tarde con rachas que podrán alcanzar los 35-36 kilómetros por hora. El ensemble mantiene una señal robusta de estabilidad a corto plazo. Tendremos, como bien les decimos,
tenemos para el día de hoy una temperatura de 27 grados y una mínima de 14 grados centígrados con los cielos totalmente despejados. Para mañana miércoles 27 de mayo, más calor y ambiente muy seco. Aperitivo de los próximos días, la madrugada seguirá siendo suave con mínima en torno a los 14 grados y durante el día el ascenso térmico será más marcado. Predominarán los cielos despejados, aunque aparecerán algunos intervalos nubosos a media tarde, sin consecuencias. La máxima alcanzará 29 grados con humedad relativa muy baja en las horas centrales, alrededor del 18-21%. El viento soplará flojo a moderado con rachas de 32-33 kilómetros. Por otro lado, también en cuanto al resto de días, mañana miércoles, día 27 de mayo, tendremos una temperatura máxima de 29 grados y una mínima de 14 grados centígrados. Para el jueves 28, 31 de máxima y 16 de mínima. Y para el viernes 29, 33 de máxima y 18 de mínima. Suben todavía más la temperatura el sábado 30 con los cielos totalmente despejados, 34 de máxima y 19 de mínima. Y el domingo sí que se presenta un poco más nuboso, pero con 33 de máxima y 20 de mínima. Esta es la información meteorológica que nos llega desde Bullas Meteo a través de este punto del dial en el 107.7. Vamos a echar un vistazo a la Agencia Estatal de Meteorología. Y la Agencia Estatal de Meteorología nos cuenta que en el día de hoy y a lo largo de toda la semana prácticamente tendremos los cielos despejados. Hoy 13 de mínima y 28 de máxima. Mañana de igual forma la mínima y sube un grado más la máxima, situándose en 29 grados centígrados. Subimos 2 grados más al termómetro para el jueves día 28 de mayo con 15 de mínima y 2 más en la temperatura máxima, situándose en 31 grados centígrados, 2 grados más que sumamos al termómetro para el viernes 29 de mayo, 17 de mínima y 33 de máxima. Y de cara al fin de semana, el sábado día 30, 18 de mínima y 33 de máxima. Y para el domingo día 31, 18 de mínima y 32 de máxima. Este es el pronóstico.

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0: la lucha. Otro 15% sigue culpando a sus padres. 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